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0: Muy, pero muy buen mediodía para todos. Comenzamos un nuevo programa de Gol de Oro. Hoy, miércoles 30 de septiembre, el último miércoles de este noveno mes, que ya dio el inicio de una nueva estación, la primavera, que ya nos vamos acercando a lo que son los últimos, al último trimestre del año. Y un trimestre en donde vamos a tener, como siempre lo decimos, muchas definiciones ante todo lo que es y lo que más nos compete, que es la Primera Nacional, en la que Patronato este fin de semana tomó un poco de aire. Esperemos que esto continúe así a falta de 5 fechas. También comienza a cerrarse lo que es el torneo clausura en la Primera División. La Liga Paranaense, el torneo regional federal amateur, que comienza a empezar a cerrar lo que son las primeras fases. Y, por supuesto, vamos a estar repasando todo lo que es el polideportivo. Pero así como se dan cierres, también se dan comienzos, como son las eliminatorias y la cuestión de la preparación de cara a lo que es el próximo Mundial de Fútbol, que va a ser en 2030 y que va a conmemorar el centenario de esta competencia mundial, en la que Argentina va a ser partícipe. Todavía no sabemos en profundidad de qué manera, pero que va a ser parte de una de las 5 sedes que van a conformar esta edición. Primero y ante todo, pero antes de comenzar a desarrollar, vamos a empezar a presentarnos. Quien les habla, Florencia Aparicio. A mi derecha, Facundo Medina. Esto es Gol de Oro y podés seguirnos a través del Instagram, goloro97.3, y también, por supuesto, escuchar y suscribirte al canal de YouTube, emisora regional deporte, 97, regional deporte, perdón, que podés escuchar todos estos programas y todos los partidos, así como comentar y hacer tu aporte. También, por supuesto, desde la página web de la radio y del dial 97.3. ¿Cómo andamos, Facu? ¿Cómo te viene tratando la semana?
1: ¿Cómo anda, Flor, y a toda la audiencia de Gol de Oro y especialmente a la regional 97.3? Saludo a Octavio Valle, puesta en el aire. Y bueno, aquí estamos con un nuevo programa de Gol de Oro, con todo lo que ha sucedido este fin de semana, con todo lo que ha pasado en el mundo deportivo, tanto local, regional y nacional e internacional, de lo que se viene. Ya Flor dio un resumen de lo que ha pasado este fin de semana y lo que va a acontecer a partir de este próximo fin de semana y lo que va a acontecer en el mes de octubre, mes de muchas definiciones. También se define la Primera Nacional, como dijo Florencia, se define la Copa Sudamericana y Copa Libertadores, que tienen un representante argentino. En Copa Sudamericana está Boca Juniors, en Copa Libertadores está Estudiantes de La Plata, y el fútbol local ya tiene un campeón, un nuevo campeón, que es Rosario Central, así que ganador de la Copa Super Internacional de Copa de Santiago del Estero. ¿Eh? Como próximamente.
0: Supercopa Internacional.
1: Supercopa Internacional. Pero bueno, vamos con lo que nos compete ahora, porque tenemos información
0: de último momento.
1: De último momento, sí.
0: Con respecto a lo que es las eliminatorias, que es algo que está próximo a comenzar. Después de esta serie de amistosos que va a tener la selección argentina, se comienza.

0: Comienzan a dar definiciones de cómo va a ser la clasificación a la edición 2030, teniendo en cuenta que Argentina, Paraguay y Uruguay ya están adentro, Facu, ¿no?
1: Sí, vamos a arrancar. Hoy la Argentina jugará contra Bolivia, el primer amistoso que tendrá después de la derrota contra España en la final del mundo, preparándose la Argentina para tres amistosos. Primero será hoy en Córdoba,

0: y el próximo rival no me acuerdo. Burkina Faso. No,
1: Burkina, Bolivia, Burkina Faso y Benín.
0: Burkina Faso y Benín. Ya Scaloni probó un once titular que iría de la siguiente manera, con tres capitanes ya conseguidos. Los próximos capitanes serán el Cuti Romero, Lautaro Martínez y Emiliano Martínez, el Dibu.

0: El 4, Cristian Romero, Lisandro Martínez, Facundo Medina o Román Vega. Nicolás Paz, Ezequiel Palacio, Alexis McAllister, Matías Zuble, Julián Álvarez y Lautaro Martínez serían la formación que enfrentaría a Bolivia hoy a partir de las 9 horas en el estadio Mario Alberto Kempes de Córdoba. Pero hoy también se dio, la Conmebol va a presentar posiblemente el nuevo formato de eliminatorias de aquí al Mundial 2030. Recordemos que la Argentina, Paraguay y Uruguay jugarían, ya están clasificados porque el tema del centenario, lo mismo que Marruecos, Portugal y España en este centenario que organiza la FIFA. Pero la eliminatoria seguían de la siguiente manera. Primero se jugaría normalmente, las eliminatorias como las conocemos siempre. Argentina, Paraguay y Uruguay ya están clasificados, pero la van a jugar igual por el tema del ranking FIFA y para no perder este sistema de partidos. Habrá tres plazas para los que vienen de atrás, tres plazas y media. Si Argentina, Paraguay y Uruguay clasifican primero Argentina, no importa el orden, los otros tres que vienen de atrás ya están automáticamente clasificados. Si Argentina, por ejemplo, hace un mal desempeño y termina última, todo va a depender de quién esté más adelante, o Paraguay más arriba. Ahí todo va a depender dependiendo de la posición. Va a tener una posición más diferente que Argentina, Paraguay y Uruguay. Pero así
1: claro,
0: se va a hacer.
1: ¿Cómo es la posición de Argentina, Paraguay y Uruguay? No va a interferir en es para cumplir con el reglamento nomás. Lo que importante son las selecciones de Chile, Bolivia, Ecuador, Colombia, Brasil y Venezuela. Esas son las selecciones a las cuales Perú, tenés razón. Esas son las selecciones a las cuales hay que prestarle mucha atención. De esta manera, entonces, y las selecciones van a ser las mismas que en el Mundial anterior, las partícipes, digo, porque se pensaban ampliar el cupo, pero por ahora nada.
0: Por ahora no hay nada, después del escándalo que surgió entre UEFA y Infantino, creo que Infantino está en estado de silencio, creo que todo parece indicar que se jugaría con el formato que quedó el anterior Mundial.
1: Pero Argentina entonces no va a competir por 4 años, porque teniendo en cuenta que ya clasifica, no va a haber competencia, digo, de que la victoria signifique más allá de ranking FIFA. O sea, ya directamente va mucho más relajada de lo que venía siendo años anteriores.
0: Sí, competiría por el puesto FIFA o
1: claro, para la fase de para hacer sorteo en fase de grupo en el Mundial.
0: Claro, eso sí, para hacer cabeza de serie puede jugarlo.
1: Claro.
0: Después la competencia preparándose para la Copa América del año que viene. Así que
1: bien. Bien. Una selección argentina, bueno, como decías vos, Facu, que se comienza a preparar para estos partidos, que
0: y con la noticia de que Scaloni va a renovar el contrato hasta el 2030.
1: Perfecto. Hoy, de hecho, comienza la serie de encuentros que va a tener Argentina, porque a partir de las 21 horas va a recibir a Bolivia. Y va a ser el primer encuentro. Este partido se juega en Córdoba, en el Mario Alberto Kempes. Así que una oportunidad de ver a la selección después de la final perdida con España. Va a ser el primer encuentro que va a tener la selección argentina de cara a la preparación de lo que va a ser el próximo Mundial. Después no va a haber otros amistosos internacionales en el día de hoy. Sí, mañana, porque va a haber fecha de la Liga de Naciones, que es lo que están jugando los equipos europeos, una Liga de Naciones que...

0: no se ven, él no se rinde, viste el famoso el bagre no se rinde,
1: No, no
0: la
1: salen.
0: famosa frase, bueno, un Cristiano Ronaldo que quiere insistir con ganar, yo creo, bueno, no sé si va a llegar al Mundial, pero que quiere insistir porque a diferencia de Messi no hizo ningún anuncio de retirarse de la selección y conociendo sus egos, en el último partido contra Noruega no ingresó directamente al partido y obviamente fue noticia. Porque tenés a una de tus figuras en el banco de suplente que, recordemos, no fue necesario el ingreso porque Portugal le gana a Noruega y eso aún más potencia el apoyo para, ¿cómo es el técnico?
1: Jorge Jesús,
0: Jorge Jesús.
1: nuevo técnico de Portugal,
0: Bien
1: recién arranca.
0: Portugal, bien, bien, bien portugués el muchacho. Entonces, bueno, le preguntaron, por supuesto, que qué había pasado, que Cristiano no había ingresado, y dijo, él directamente dijo, no lo necesité, así que lo dejé en el banco de suplente. Y al parecer, esto está generando una cierta, un cierto conflicto entre Cristiano Ronaldo y la selección de Portugal, porque Cristiano, al parecer, habría quedado enojado con esta decisión de no participar, de no tener minutos, siendo que, bueno, es llamativo, no te voy a decir que no, pero también tengamos en cuenta que tiene 40, 41 años, o sea, me parece que es mejor que por ahí no es un chico de 25 años. Llama la atención, sí, pero recordemos que el último mundial fue muy flojo, Facu.
1: Sí, vamos a recordar que el técnico Jorge Jesús de Portugal es un técnico que tiene carácter,
0: Sí.
1: que bueno, que algunos hinchas de River lo deben conocer bien porque es el técnico que le ganó la final del 2019 ahí en Lima, Perú. Así que, y es un técnico que también cuando le ganó a River la final, se fue a Arabia Saudita y fue rival. Fue técnico del Al Hilal, que es el rival de donde juega Cristiano Ronaldo. Así que es un técnico con mucho carácter y con mucha experiencia, Jorge Jesús.
0: Sí. La verdad que bueno, si hay algo que se recriminó mucho en el Mundial era que muchas selecciones no tenían técnicos de su propia nacionalidad. Y a partir de que varias selecciones grandes, así por así decirlo, defraudaron un poco en el paso del Mundial, bueno, cambiaron mucho el cuerpo técnico. Por ejemplo, Klopp en Alemania, bueno, Portugal
1: Jorge
0: incorporando a
1: Jesús,
0: Jorge Jesús.
1: Van Bommel, el ex jugador de Holanda, Van Bommel, jugador de, ahora es técnico de Bélgica,
0: También
1: Xavi
0: tenemos,
1: Hernández en Países Bajos,
0: bueno, ahí es la única diferencia,
1: Zidane en
0: pero bueno.
1: Francia.
0: Xavi Hernández no es de Países Bajos, pero es una calidad que creo que le va a venir muy bien. De hecho, viene muy bien Países Bajos. Si Zinedine Zidane, bueno, le vino. Yo creo que es un tipo que sabe mucho. Manejó un gran club como es el Real Madrid. Y creo que, bueno, pero bueno, lo de Francia es un caso aparte porque el técnico anterior ya había dicho que no iba a continuar. Y además ya había ganado un mundial, pero bueno,
1: Y el regreso de Mancini a Italia.
0: también eso. Una Italia que
1: Ganó 4-1.
0: ganó 4-1 y que bueno, volvió a la victoria después de mucho tiempo. El que también volvió a la victoria, Brasil, que le ganó 4-2 a Australia y que también viene siendo noticia para meter un poco de color. No sé si te enteraste del rumor de Vinicius Juniors.
1: Sí, es Brasil que jugó dos partidos contra Australia. El primero lo empató. El partido jugó dos amistosos
0: Sí.
1: en Australia, después logró una victoria con un gol de iba perdiendo, lo dio vuelta con gol de Bernerson, Rafinha, Guimarães y Vinicius. Así que sí, hay un rumor donde que Vinicius
0: No sería el Vinicius que conocemos todos.
1: yo creo que es el mismo Vinicius porque cuando juega con Brasil es un
0: Yo la verdad
1: y está muy caído
0: que
1: de Está muy caído de juego, ¿no?
0: Recordemos que Vinicius se realizó una operación de mandíbula,
1: Sí.
0: creo que se la redujo, si no me equivoco bien, un cambio estético, que bueno, sí, está cambiado, se nota el cambio,

0: cambios que, bueno, si vos te ponés a hablar de las teorías conspirativas, sí, vas a llegar muy lejos. Pero el rumor se dice que al Vinicio Junior lo hubieran secuestrado y pusieron un falso. Ese es el rumor que anda circulando por las redes sociales. Habría que escucharle la voz, ahí la voz no cambia.
1: No, yo creo igual, yo creo que Vinicius, creo que el mal menor de Brasil hoy no es Vinicius, creo que Brasil hoy hay un debate enorme en el fútbol brasileño
0: Sí.
1: por el tema de la apuesta y eso involucra también a la selección brasilera. Por eso Brasil decidió jugar dos amistosos en tierra oceánica porque
0: Claro.
1: se vienen elecciones en
0: Se viene
1: Brasil
0: complicado.
1: y semana pasada el presidente Lula da Silva decretó que las apuestas deportivas van a estar prohibidas, así que
0: O sea, van a estar prohibidas, aclaremos, no es que no podés ir a apostar, pero que están prohibidas como publicidad las
1: claro.
0: camisetas de fútbol. Siendo que Flamengo al respecto dijo cómo vamos a pagar a Paquetá, como por ejemplo, siendo que tiene un salario muy alto. Esa es como la cuestión. Sí, obviamente, cuando te ganás mucha plata, te acostumbras a ver mucha plata y no querés retroceder porque es un paso para atrás. Pero desde mi parte, la verdad que banco totalmente la decisión de Lula. Las apuestas no es una cuestión de Argentina nomás, es una cuestión a nivel
1: Global. Global.
0: es una cuestión global, porque la verdad que sea como es despelotado la cuestión, se ha ido a niveles incontrolables y me parece muy bien de parte de un presidente que intervenga en estas cuestiones, porque la verdad que es como es lamentable la cuestión con el tema de las apuestas y ante todo el tema de las apuestas y
1: En
0: los
1: jóvenes,
0: jóvenes.
1: jóvenes.
0: Y
1: Sí.
0: también el tema de las apuestas y la pérdida de la inocencia de jugar a la pelota. Porque lamentablemente yo he visto muchas jugadas donde quedan dudosas. Un jugador que hace tiempo para salir sabiendo que puede quedar amonestado o que va de una forma muy grosera o que
1: O en tal minuto se hace amonestar.
0: sí, o en tal minuto da un pase para atrás, como decís, justo un pase para atrás, y empezás a desconfiar. Porque también los jugadores, y lo han dicho los jugadores, se meten en estas cuestiones, es inentendible la verdad a veces las cabezas de los futbolistas, siendo el dinero que ganan, y termina siendo ¿cómo es? Una puerta sin salida. Esas puertas sin salida, bueno, eso significa la apuesta. Por lo tanto, me parece bien que se comience a regular. Esperemos que en el próximo mundial no se llame Betano el próximo mundial, porque si no, pues estamos camino a eso, la verdad, lamentablemente. Pero bueno, también hubo otros amistosos, Facu,
1: Sí, también
0: porque
1: hubo
0: al
1: otro amistoso.
0: que le fue mal fue a Chile.
1: El que le fue mal fue a Chile, que perdió en su visita a Estados Unidos 4-1, ganó el 4-2, ganó el equipo local, el equipo de Pochettino, Berhalter, Hall, Richard, Matthijs Hallberg, y para Chile lo hicieron Ulloa y Gutiérrez. Y otro que empató fue Guzmán, fue México y Perú
0: México.
1: con goles de Guzmán y Vélez.
0: ¿Quién es el técnico de Chile? Porque no lo conozco, la verdad.
1: No sé, creo que es
0: Nicolás Córdoba, con B corta, pero no sé
1: Córdoba.
0: quién es. Es chileno, chileno,
1: Chile.
0: chileno
1: Sí,
0: puro. Yo
1: ahí
0: la verdad
1: hay
0: conozco no.
1: otro.
0: Ajá.
1: Ahí en Chile son dos confederaciones.
0: Sí.
1: Uno es privado que maneja la liga chilena, eso es lo que se arrepienten, Sociedad Anónima, y la Federación de Chile, que lo pone el presidente de la
0: Que en un
1: federación.
0: momento pasó en Argentina eso.
1: Que en un momento pasó con la Superliga, así que...
0: Pero después, bueno, volvió a hacer todo bajo la AFA.
1: Y otro que jugaron también de los sudamericanos, que jugaron amistosos, fueron Venezuela, que cayó 2-1 contra Japón. Japón le ganó 2-1 a Venezuela. Y Uruguay, que de la mano de Diego Forlán le ganó 4-1 a Corea del Sur en tierras de
0: Sí.
1: Corea.
0: Se
1: Así que...
0: recuperó la primera victoria de Diego Forlán con la selección uruguaya. Se recuperó de una dura derrota contra Japón en el primer encuentro que habían jugado el pasado 24 de septiembre. Ahí había caído 3-1. Bueno, se cruzó prácticamente de vereda, se fue a Corea del Sur y logró una victoria muy importante. como para dar un poco de aire, ¿no? Porque había empezado bastante polémico. Otro que había arrancado mal, pero que hasta el momento no ha jugado otro partido, es Gallardo con Ecuador. Cayó también contra Corea del Sur, cayó duramente. No, pero es algo que le que suele pasar en Gallardo, que empieza con derrotas. Empieza mal.
1: Y Paraguay, que le ganó 2-0 entre el duelo de los americanos, 2-0 a Bolivia. Así que son todos los amistosos del día de hoy. Mañana jueves 1 de octubre, arrancaría la fase de Liga de Naciones UEFA. Jugarían Azerbaiyán contra Liechtenstein, Irlanda, Austria, Israel, Kosovo, Gales, Noruega, Dinamarca, Portugal. Acá puede volver a jugar Cristiano Ronaldo. Grecia, que los europeos están sorprendidos por el equipo griego y la renovación, que puede ser protagonista de la próxima Eurocopa. Países Bajos, Alemania enfrentará a Serbia y Malta enfrentará a Gibraltar. Y bueno, ya mañana también tenemos amistosos internacionales. Corea del Sur arrancará contra Venezuela a 8 de la mañana y 21 horas duelo de sudamericanos entre Colombia y Paraguay. También es el fin de semana, duelo en los sudamericanos, la India hará de local contra Brasil, se jugará el partido entre India y Brasil en la India, Canadá enfrentará a Perú, Argentina, Burkina Faso y el clásico de Norteamérica, Estados Unidos, México a las 23 horas.
0: Ajá, bien, perfecto, interesante el clásico ese que, bueno, siempre se termina bastante picando. Así que
1: Ecuador no juega. A ver, no encuentro.
0: No va a tener otro encuentro.
1: Ya para el 6 de octubre vamos a tener a Jordania, Venezuela, India, Uruguay, Argentina, Benín, el partido de despedida de Messi y México, Chile. Así que Gallardo no lo vemos hasta noviembre.
0: Perfecto. Perfecto, Facu. Así que bueno, como para repasar, lo más importante va a ser hoy y lo más importante, por supuesto, acá en el espacio de Gol de Oro, repasar que hoy juega Argentina con Bolivia. ¿Está la formación o no?
1: Ya lo dije.
0: Ah, perdón.
1: Dibu Martínez, Giai, Cristian Romero, Lisandro Martínez, jugará Facundo Medina, jugará Macalister, Enzo Fernández y Soule, Julián y Lautaro Martínez.
0: Bien, para la despedida de Messi hay novedades porque ni Nahuel Molina ni Paulo Dybala van a poder estar presentes.
1: No van a poder estar presentes.
0: Porque la Roma no lo cedió, llamativo, polémico, pero bueno, es algo que suele suceder en los clubes. También la Roma está en una cuestión de a full con lo que es la Serie A. Yo creo que no quiere perderle pisada. Al Inter, que es el claro competidor de esta del calcio, y bueno, quiere cuidarlo, sabe que bueno, la Dybala ante todo es una joya para la Roma, y Molina la verdad que arrancó muy bien, ha recuperado mucho, bastante su nivel, que en el Atlético de Madrid estuvo bastante flojo, y ante todo su pase por el Mundial, que estuvo bastante flojo, así que,
1: y además va a ser bueno para ver a Giai, que
0: también
1: estuvo
0: sí,
1: muy cerca de ser convocado al Mundial. Creo que Giai va a tener un poco más de protagonismo, ya que ya no lo veo a Gonzalo Montiel un Mundial más. Empecé a ver un 5 nuevo, ya que Paredes va a tener 10 fechas, así que, y no creo que llegue al próximo Mundial.
0: Hay bastante renovación.
1: Y ver a Nico Paz, ya comenzando con una nueva era.
0: También.
1: Veremos cómo será esa transición, que será muy difícil para la mayoría de los jugadores y especialmente para el peso de Nico Paz, que bueno, te toca el 10 que hace más de 20 años tenía Lionel Messi.
0: Sí. Así que bueno, eso por un lado, vamos a una pausa y ya regresamos en esto que es Gol de Oro.

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0: Bien, regresamos en esto que es Gol de Oro a través de emisora regional 97.3 y vamos a hablar en este bloque de una muy, muy buena noticia. Después de casi un mes precisamente, Patronato volvió a sumar de a tres y nada y una victoria que le da un aire muy, muy importante de cara a lo que va a ser el próximo encuentro contra Chacarita, un encuentro clave, clave, porque creo que va a ser el partido que va a comenzar a definir cómo se va a desarrollar estas cinco fechas y el panorama de dos equipos que intentan mantener la categoría. Un Patronato que, como es, bueno, logró ante todo una victoria muy amplia, 3 goles, un doblete de Reinaga y un gol de Tomás Atís como a lo Palermo, Facu, lo Martín Palermo, ese cabezazo después de un gran centro.
1: Pampa Villalillo.
0: También. La verdad que es un gol que hace mucho tiempo no se ve en el fútbol argentino y que un frentazo con toda la velocidad que bueno, le dio la posibilidad a Patronato de ganar 3-0 después de mucho tiempo. La última victoria había sido en junio del 2025, la última victoria de Patronato con esa diferencia de gol.
1: Sí.
0: Así que, bueno, se comienzan a tachar ciertas rachas negativas y comienzan a aparecer los goles de los delanteros, algo fundamental que estaba necesitando Patronato porque el goleador, hasta hace nada y en absoluta soledad, era Maximiliano Rueda con 5 tantos y los delanteros, la verdad que poco y nada, habían hecho un gol de penal, muy flojo la participación de los nueve que había contratado Patronato. Pero hay algo que se remarca mucho tanto en los jugadores como en los hinchas, que es el aporte de Marcelo Fuentes. De hecho, Reinaga, en la entrevista que le hicimos en Zona Mixta, que la puedes ir a ver al Instagram Goloro 97.3, ahí él explica, le digo, yo le pregunto el aporte de cómo es de Fuentes, y me dice, fue una vuelta de rosca. Y también me lo había dicho un hincha en los micrófonos del partido cuando terminó. Pero la verdad que bueno, fue un partido fundamental en el que, bueno, Patronato aprovechó la localía y se quedó con 3 puntos. Después de ese partido contra el Chicago, que lo habíamos hablado, Facu, en el que quedó un trago amargo porque lo empata con un error de Alan Sosa.
1: Sí, vamos a comenzar con el análisis de lo que fue el partido del domingo. Creo que Patronato se saca un peso de la mochila que venía cargando durante todo este año. Y más cuando vio que supo aprovechar la gran oportunidad que es una derrota anterior de Chacarita contra Colegiales. Colegiales le ganó 2-1 el sábado a Chacarita por la noche y Patronato pudo aprovechar, cosa que no estaba aprovechando en los últimos partidos. Y más contra Temperley, que fue el partido donde Patronato lo empata y el ambiente no fue el bueno porque hubo trompadas y golpes entre plateístas y familiares. Se le reclamaba mucho a los jugadores, creo que parte de los familiares de Reinaga fueron uno de los protagonistas de aquel momento. Y esta vez el 9 supo pagar los goles que venían haciendo. Primero de penal contra Nueva Chicago, uno creía que, bueno, se va a ganar contra Nueva Chicago, se empató, un error de Alan Sosa. Alan Sosa volvió a ser gran figura porque atajó varios remates que tiraron los sanjuaninos y un Patronato que se mantuvo sólido durante los 90 minutos. Por más que San Martín y San Juan tuvo bastante mucho tiempo la pelota, Patronato se supo cerrar bien y defender el 0, que es importante, porque siempre veíamos que cuando Patronato ganaba 2-0 o 3-1, o 3-0, se empezaban a venir los goles de los demás equipos, e inclusive el último, el gran caso más especial fue el 3-0 de Gimnasia Jujuy con los jujeños con un jugador menos y se lo empatan y casi se lo ganan. Así que es algo que, bueno,

0: Tanto de Marcelo Fuentes, que jugó, que ganó el partido que tenía que ganar, y ahora viene con una confianza bastante buena para jugar este próximo domingo 4 de octubre en la cancha de Chacarita contra Chacarita. Un Chacarita que atraviesa una crisis institucional gigante después de muchos años. La barra partida en tres. Se va a jugar a público a cancha cerrada, a estadio cerrado por problemas de seguridad. Así que Patronato tiene un escenario ideal para no perder. Creo que el escenario ahora Patronato tiene que ir a Maipú a ganar, obviamente, Villa Maipú a ganar la Chacarita para sacarse ese peso de que es la tabla de abajo. Si empata puede ser un buen resultado en el sentido de que le gana a Güemes el próximo fecha. Y si pierde, bueno, veremos cómo afecta la derrota. Pero este partido contra San Martín de San Juan lo logra. Logra una buena victoria. Le gana a San Martín de San Juan después de 10 años. Después de también de enfrentarse 5 veces en el regreso de los dos equipos a la Primera Nacional. Recordamos que en el año pasado no jugaron porque San Martín y San Juan estaban en Primera División. Así que Patronato vuelve a la victoria, ganó los momentos que tenía que ganar y ahora va con la mochila un poco menos pesada de lo que
1: Sí.
0: la arrancó Marcelo Fuentes.
1: Vamos a escuchar un poco la palabra del técnico que bueno, como es, ¿qué fue lo que dijo al respecto de esta victoria de Patronato ante San Martín de San Juan?
2: Yo vi superioridad. Creo que nosotros hoy tuvimos la posibilidad de tener cambios que no tuvimos en Chicago para buscar alguna, ayudar un poco. Por ejemplo, en el primer tiempo jugaban muy mano a mano los centrales. Entró bien Salega, nos dio una mano Soldano por afuera, más los muchachos que estuvieron de entrada, pero después tuvimos la. Bueno, la lesión de Valentín nos obligaba a un cambio. Después estaba Pisioni para darme una mano ante la lesión de. Yo creo que en esta categoría uno puede cerrar resultados teniendo posibilidad de utilizar cambios porque hay muchas variantes del rival y hay que ver cómo contrarrestar. Pero hoy la realidad, a mí me parece que el equipo fue superior, generó más de lo que convirtió, pero convirtió y nos da la tranquilidad de haber podido sumar de local que lo necesita un gente.
1: Bien. Eso es creo que lo importante a resaltar, Facu, lo que dice Fuentes. Tenía posibilidad de realizar modificaciones en un segundo tiempo donde el desgaste se comienza a sentir. Algo fundamental, un banco de suplentes te da un aire, te da una posibilidad de renovar piernas, de mantener esa superioridad, que es algo que siempre hemos venido cuestionando en Patronato que muchas veces los cambios no se hacen porque lo que está en el banco de suplente es un nivel muy diferente a lo que está de titular. Pero lo que se ve y lo que se nota es que Fuentes creo que ha fortalecido mucho la cuestión física, más allá de que sí, lamentablemente hay unas cuestiones de lesiones, pero no hay una cuestión mejor ahí en la cuestión física. Un Fuentes que ya suma su segunda victoria, la primera había sido contra Atlanta. Un miércoles correspondiente a la fecha 21 que se había postergado por la final de la Copa del Mundo y después había cosechado una derrota y una serie de empates. Este partido era fundamental ganarlo. Hubiera estado ideal sacarle los 3 puntos a Chicago porque, bueno, era una oportunidad de escapar aún más, teniendo en cuenta que Chicago este fin de semana también ganó. Entonces, comienza a alejarse, como es el equipo de Buenos Aires, pero a la vez hubo una muy buena noticia y que los muchachos lo sabían antes de empezar el partido, que era la derrota de Chacarita. Entonces, un panorama donde tenías que ir a dejarlo todo y animarse al remate de afuera del área. Dejarse de insistir por ahí con los centros, porque la verdad que la altura en Patronato no es lo mejor que hay, y animarse en cuanto a rematar de fuera del área, porque, bueno, fue el resultado y fue, perdón, fue el ¿cómo es? La causa de por qué hoy Patronato sumó 3 puntos ante San Martín de San Juan. Vamos a repasar, si querés, Facu, la tabla de posiciones.

0: De lo cómo quedó Patronato con esta victoria y cómo quedaron también las posiciones de los puestos que más interesan.
1: Bueno, vamos a repasar la tabla de posiciones. Vamos a arrancar con la zona A. El puntero es Ferro con 61 puntos. Le saca 6 a Morón, que es el segundo con 55. Tercero está Godoy Cruz con 53. Cuarto está Deportivo Madrid con 50. Quinto está Colón de Santa Fe con 49. Sexto está Almirante Brown con 46. Séptimo está Estudiantes de Caseros con 45. Y octavo Ciudad de Bolívar con 42. Lo que estarían yendo al descenso en la zona A serían San Miguel con 31 y Acassuso con 29 puntos. Zona B. El puntero es Tristán Suárez con 57. Le saca 3 puntos a Gimnasia de Jujuy con 54. Temperley con 53. Atlanta con 52. Quinto está Gimnasia de Tiro con 48. Sexto, Milan con 47. San Martín de San Juan, a pesar de la derrota, sigue en séptimo lugar con 45. Y Deportivo Maipú, octavo con 44. Lo que sería en el descenso serían Chacarita con 30. Y octavo y décimo octavo está Güemes con 23 puntos, con 4 derrotas seguidas. Patronato está en el puesto 16 con 34. Así que el partido de la fecha que viene sería clave porque jugarían este domingo a las 4 de la tarde. Chacarita enfrentaría a Patronato Agropecuarios, que es el que sigue a Patronato. Haría de local, lo mismo que Almagro iría de visitante contra San Martín de San Juan y Nueva Chicago haría de local también contra Deportivo Maipú. Así que
0: Claro, Almagro comenzó ¿cómo es? A registrar derrotas y se metió ahí en el quilombo del descenso porque ahora quedó a un solo punto de Patronato, o sea, por encima de Patronato, siendo que Almagro no estaba dentro del ruido y el que se escapa es Chicago, que tiene 36, pero por diferencia de gol ya está en el puesto número 13. Y el que me parece que está bastante complicado y bastante condenado es Güemes, que tiene 23 unidades y que viene ya cosechando muchas, muchas derrotas. De hecho, la última victoria de Güemes fue contra Deportivo Maipú el 7 de junio del 2020, de este año, perdón. O sea, hace va a ser ¿cómo es? El miércoles que viene va a ser 3 meses que no suma de a tres Güemes, un panorama hiper complicado. Después, bueno, ha cosechado muchas derrotas, perdón, muchos empates. Y va a ser el próximo rival de Patronato cuando juegue de nuevo en el estadio Previto Bartolomé Grela.
1: Sí, va a ser el próximo rival de Patronato, ya con horario también confirmado. Se
0: Día y horario confirmado, sí.
1: jugaría el domingo 11 de octubre a las 16 horas, Patronato Güemes. Chacarita haría de visitante después de Patronato contra Almagro el sábado 10 de octubre a las 3 y 30 contra Almagro. Ahí
0: Partidazo.
1: partidazo, porque puedes pasar el mismo horario para Quilmes y Agropecuarios, que también está ahí en la lucha. Y bueno, lo que se le viene a Patronato en este mes de octubre, tiene que definir definiciones de Primera Nacional.

0: las 15:30 contra Chacarita. Después arrancaría con Güemes, domingo 11 de octubre, 16 horas. Después de Güemes iría Ezeiza a enfrentarse contra Titán Suárez, el puntero, a las 14 horas de la fecha del domingo 18 de octubre. Después, en la semana del 24 de octubre, Patronato recibiría a Agropecuarios, dependiendo de cómo vengan los dos equipos, puede ser también otra final. Y después cerraría el día de Halloween contra Rafaela.
1: Bien, este día de Halloween.
0: Puede ser noche de brujas o no.
1: Vamos, ojalá sea noche de...
0: O el día de Todos los Santos, que es el día siguiente.
1: También, ojalá sea un día de brujas, pero de brujas de que te cumplan deseos, porque si no van a...
0: El objetivo de Patronato es llegar a Rafaela ya sin presionar.
1: Sí, es la idea, por supuesto, va a ser fundamental no llegar... ahí con un suspiro, como fue contra Guillermo Brown de Puerto Madryn, que Patronato tuvo que ir a la última fecha a ver si podía mantener la categoría o no, porque había sufrido una dura derrota en el partido anterior. Bueno, no es la idea repetir el mismo panorama. Yo creo que Fuentes de a poco le va encontrando el rumbo al equipo y me parece que...
0: Hasta octubre está Fuentes.
1: ¿Eh?
0: Hasta octubre está Fuentes. Hasta diciembre.
1: Ah, bien, sí. Pero bueno, yo creo que, bueno, sí, obviamente, si se cumple el objetivo de que Patronato se mantenga en la categoría, me parece que se va a renovar el contrato.
0: Sí, sí.
1: Porque
0: sí.
1: Hay una experiencia, hay un conocimiento de la institución que, como es, que bueno, que creo que le va a venir muy bien. Y hay también un carácter, porque hay algo en Marcelo Fuentes que yo lo observo mucho desde el banco de suplente, y es marcar mucho la autoridad de que yo soy el técnico. Había pasado una situación, por ejemplo, había muchas cuestiones con el árbitro, un árbitro que, bueno, ya sabemos la situación de los árbitros, ha sido noticia, lamentablemente, otro fin de semana, tanto en primera división con la Supercopa, en la Primera Nacional, con incidentes en la cancha de All Boys, que muy justamente los jugadores de All Boys le fueron a se quisieron desquitar, porque la verdad le habían anulado 3 goles bastante polémicos en una categoría donde no hay VAR, ante un Colón que a veces es castigado, a veces beneficiado, y que no sabemos cuál es el rumbo del equipo sabalero. Pero hubo una situación en la cancha donde uno de los ayudantes de Fuentes se empezó como medio a pelear con el cuarto árbitro, y Fuentes estaba como queriendo ver qué cambio hacía. Entonces en un momento le dice, vení para acá, le dice así, le gritó pero fuerte a su ayudante, como diciendo, déjate de joder, deja de pelear y enfoquémonos en esto. Algo clave, es una sincera lo que estoy diciendo, pero... En otros técnicos no veía un cierto grito de autoridad que es necesario en estos ambientes, y necesario en un Patronato donde, recordemos, se le ha escapado victorias en 2 ocasiones en su propio estadio, como fue contra Quilmes y como fue contra Gimnasia de Jujuy. Entonces, bueno, obviamente que puede salir mal, sí, puede salir mal. Lo que no puede ser es que no haya... ganas, no haya coraje, no haya voluntad de los jugadores de quedarse con los tres puntos en cada partido. Y es algo que lo dijo Reinaga en el stream de Patronato, que se lo vio pidiendo perdón, y Jimena Gaitán le preguntó por qué le había pedido perdón al público, y él dijo que había pedido perdón por el hecho de que muchas veces se sentía en falta con la gente que acompañaba en diferentes situaciones y con diferentes climas, y que aún así, sin habiendo resultados positivos, seguían abancando al equipo. Entonces, bueno, un Reinaga que fue muy humano de su parte decir eso ante un escenario donde a veces los futbolistas no se sacan el cassette para comentar.
0: Sí, esto también puede ser un alivio para Patronato. Todo va a depender de cómo sea el resultado en Chacarita. Creo que si Patronato logra una victoria sería mucho mejor el partido contra Güemes. El empate también creo que le serviría mucho también a Patronato.

Una derrota puede significar un retroceso y dependiendo de cómo venga el equipo santiagueño, porque por ahora el equipo santiagueño tiene una efímera chance de mantenerse en la categoría. Todo va a depender si ellos le ganan a Maipú, y si le ganan a Maipú puede venir con otro también otro clima Güemes, pero Patronato tiene que concentrarse en no perder el próximo partido. Eso sí, tiene que ser desde aquí hasta el que, contra Rafaela, no perder el próximo partido, porque Chacarita puede ser un equipo que puede estar mal, que puede estar hundido, pero tiene algo de Primera Nacional que Patronato todavía no se acentúa, a pesar de que ya va su tercer año en la categoría. Y veremos qué puede pasar durante este momento. Ya hay un árbitro confirmado, que es Paulo Dóvalo. Así que muy atento tiene que tener el rojo y negro y no cargarse de tantas amarillas. Y hoy, y algo que se vio el domingo,

0: también en los problemas físicos, así que veremos cómo llega Patronato en lo físico y en lo mental contra Chacarita.
1: Bien, bien, Facu. Perfecto, vamos a ir, vamos a ¿cómo es? A ir a una pausa y ya regresamos en esto que es Gol de Oro.
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30 de septiembre, pero arrancamos con una de 1974. Justo hoy, mirá, se confirmó la llegada de César Luis Menotti como entrenador de la selección argentina. El Flaco venía de ser campeón del Metropolitano del 73 con Huracán, uno de los equipos más vistosos de la historia. Al mando del combinado de Luis Celeste, el rosarino ganó el Mundial de 1978 disputado en nuestro país. Y también se coronó campeón con la selección juvenil en la Copa del Mundo organizada en Japón en 1974. En 1984, en la derrota de River ante Vélez por 1-0, con gol de Jorge Comas, el bambino Héctor Veira debutó como técnico millonario en el club de Núñez y ganaría absolutamente todo. En 1986 fue campeón local de América y del mundo. Un día como hoy, el 30 de septiembre de 1987, tras 26 años, se produjo la primera derrota como local en la Copa Libertadores, desde su primera participación en la edición 1961. En la doble visera de Avellaneda cayó ante Peñarol de Montevideo, que luego sería el ganador del certamen por 4-2.

Puso 2-1 con gol del corredor McAllister y Manteca Martínez. En 1997, en el triunfo 2-1 de Boca sobre Independiente de la Bombonera, al minuto de juego Martín Palermo marcó su primer gol en el club de la Ribera. Con el tiempo, el loco se convirtió en el máximo artillero del Xeneize con 236 tantos.

0: como entrenador de Racing, y además hubo otros derbis. San Lorenzo y Huracán empataron 1-1, Banfield le ganó 1-0 a Lanús, y Central, con un estupendo tiro libre de Ignacio Malcorra, venció a Newell's por 1-0, extendiendo la notable racha invicta del técnico canalla Miguel Ángel Russo en el clásico rosarino. 11 partidos sin caída frente a la Lepra, con 6 triunfos y 5 empates. Esas son las efemérides del día de hoy.
1: Bien, Facu, perfecto. La verdad que, bueno, lo de Menotti, mirá, una linda casualidad, teniendo en cuenta, bueno, que hoy juega la selección argentina y que, bueno, es un paso del Flaco muy, muy histórico. Vamos a hablar y vamos a repasar un poco de lo que fue el paso de los Juegos Suramericanos, que culminaron el domingo pasado en Santa Fe con un gran show musical a cargo de nada más y nada menos que Cacho Deicas, y el paso de los medalleros y los abanderados. Pero como es, Argentina, bueno, tuvo un gran desempeño en lo que fue estos Juegos Suramericanos, en los que quedó en la segunda posición, porque, bueno, logró un total de 293 medallas, de las cuales 81 fueron de oro, 87 fueron de plata y 125 de bronce. Una delegación que, bueno, hizo sentir mucho lo que fue la localía. Y primero quedó Brasil con 122 medallas de oro, 107 de plata y 83 de bronce, cosechando así un total de 312 medallas. Por lo cual, la verdad que una diferencia notoria, pero no muy amplia, que, bueno, demuestra que el deporte argentino está a full, está muy presente en las competencias. El que sí me sorprendió, para bien, obviamente, es Colombia, que quedó tercero con 192 medallas en total, logrando 69 de oro, 61 de plata y 62 de bronce. El más flojo, por así decirlo, fue Guayana, que ganó solamente 4 medallas de bronce. Y a nivel sudamericano, por ahí de los países más conocidos, Bolivia fue por ahí el que menos cosechó, que con 3 medallas de oro, 4 de plata y 9 de bronce. Vamos a repasar un poco de cómo fue, porque esta competencia es como el primer paso para ir ascendiendo y llegar al punto de los Juegos Olímpicos, ¿no? Algunas competiciones dan pase, otras no, pero vamos a repasar quiénes fueron los que, mediante los deportes de los Juegos Suramericanos, lograron una plaza en Lima 2027, que es donde se van a llevar a cabo estos Juegos Panamericano. Tenemos, por un lado, el handball, que los gladiadores no solamente ganaron medalla de oro, sino pase a la siguiente competencia. El hockey sobre césped, tanto masculino como femenino, y ganando ambos la medalla de oro. El rugby 7 también se aseguró un pase a la siguiente competición. Y en cuanto a lo que es competencia de equipo, el waterpolo, que recordemos, también lograron medallas y pase a la siguiente etapa. También después tenemos en lo que fue canotaje de velocidad y slalom, en remo y en surf también lograron pase a los sudamericanos, a los panamericanos. En deporte de raqueta y pelota, la pelota vasca. Recordemos que Argentina ganó bastante medallas con esto.

0: Muchos se sumaron alrededor de 15 entrerrianos habían logrado en total medalla, hasta lo que se sabía, 15 entrerrianos, perdón, pudieron levantar alguna medalla y bueno, como es, mantenerse ahí en lo que fue una competencia muy, muy interesante, muy linda. Aproximadamente 2 semanas de competición a full y en la que se vivió mucho, se habló mucho de el apoyo del público y la forma en la que tuvieron que costearse los gastos para poder llegar ahí. Una Argentina que cuyo deportista, a diferencia, por así decirlo, de lo que pasa en Brasil, en Argentina, si no fue futbolista o si no pertenecés más que nada al hockey, a algunas selecciones muy conocidas, bueno, tenés que costearte tus gastos. Y bueno, hubo historias muy emocionantes. Recuerdo la de la chica que hizo atletismo, que practicó con la rotonda de Santiago, una rotonda en una localidad de Santiago del Estero, porque no tenía pista para practicar, y aún así ganó medalla. Así que bueno, muy, muy emocionante desde el punto de vista, ¿cómo es? Desde el punto de vista de el esmero, desde lo que significa llegar ahí, porque muchos creen que es fácil, pero la verdad es que para nada fue así. Al que no le fue para nada bien en el fin de semana fue a Franco Colapinto,
1: Sí.
0: que tuvo cambio de calendario. Recordemos que este fin de semana se jugó el Gran Premio de Bahrein.
1: De Bakú.
0: De Bakú, perdón, el próximo va a ser Bahrein, y en Azerbaiyán. Y bueno, venía muy bien, venía pisteando como un campeón Franco Colapinto, en la clasificación. Encima le dio la posibilidad a su compañero de meterse dentro de la Quali 3, lograr entrar, comenzar la carrera desde una posición de sumar puntos, que encima fue beneficiado con una sanción contra Sainz, y empezó no décimo, sino noveno. Todo parecía ser que, bueno, veníamos con otra carrera de Franco en la que iba a seguir sumando unidades y se iba a seguir consolidando como el único piloto que no había tenido ningún accidente durante la carrera. De hecho, la Fórmula 1 en Gran Premio Madrid le había hecho un posteo, lo cual, bueno, fue totalmente mufa. Y bueno, comienza la carrera y lamentablemente Franco se manda una macana que no solo lo pierda él, sino que lo pierda Gasly, que en la semana, como habíamos leído justamente el miércoles pasado, Facu, había denunciado amenazas, comentarios y mensajes bastante violentos de parte de los argentinos por lo que había pasado en el Gran Premio anterior. Bueno, finalmente Franco se mandó un gran error, se quiso meter por adentro. Se quiso meter directamente por una posición en la cual no es legal, y originó tanto la salida de él como de Gasly y de Lando Norris, que tuvo declaraciones muy polémicas, Facu. No sé si la escuchaste.
1: Sí, creo que Colapinto cometió un error de Fórmula 1, que bueno, la Fórmula 1 es como, bueno, es como si en plena Avenida Ramírez pasó el semáforo en rojo y atropello
0: No estamos lejos, ¿eh?
1: a dos personas, a dos autos que venían en semáforo verde por calle Chahue, así que
0: Algo que puede
1: y
0: pasar.
1: yo vengo comiendo la hamburguesa del auto
0: Claro.
1: Mac y sacó a

0: no le pasaba. Y había hecho una clasificación muy buena, unas prácticas muy buenas, había largado el noveno. Todo parecía indicar que con la Pinto podía mejorar su performance en Madrid y además un circuito que él conoce muy bien como Azerbaiyán. Pero hay algo que siempre tiene Colapinto, es las largadas y las largadas
1: Sí.
0: rápidas de él. Entonces, en ese momento, en ese trajín de apurarse y de sobrepasar a varios, inclusive su propio compañero, salió a la atropellada y bueno, le
1: Mira,
0: atropelló a dos autos que, bueno, puede ser
1: sí,
0: una
1: y
0: sanción
1: que
0: grave.
1: originó una cierta cuestión ahí con Lando Norris, que había dicho de manera bastante, como es, exagerado. Porque no lo dijimos solamente los argentinos, sino que lo dijo el mismísimo Verstappen, que si el piloto se había equivocado y había pedido disculpas, no había por qué declarar de la manera en que declaró Lando Norris, pidiendo que la expulsión directamente, prácticamente, de Franco Colapinto, diciendo que algunos pilotos no estaban a la altura de la Fórmula 1, siendo que, bueno, se ha cometido muchos errores Norris en la temporada, en otras temporadas, lo cual lo obligó a pedir disculpas de forma pública y de forma privada. Franco lo comentó, por supuesto, en su posteo en Instagram, porque bueno, había sido bastante grosero en la forma de expresarse, teniendo en cuenta que si estás muy caliente, la verdad que mejor hacer silencio y guardar por ahí algunas declaraciones. ¿Qué pasó con esta situación? Como Franco cometió un error, hubo sanción y va a haber sanción en este próximo, en el próximo Gran Premio que se corre este fin de semana, ¿no?
0: Este fin de semana, sí, en Bahrein.
1: En Bahrein, ahí está. Bien, ¿qué pasó? ¿Por qué se le aplicó una sanción a Franco Colapinto? Porque los comisarios deportivos determinaron que Franco se acercó a Gasly en la primera curva, frenó demasiado tarde y entró en una velocidad que no le permitió tomar el giro de una manera controlada.
0: No
1: Entonces,
0: puso luz de cambio.
1: es la típica situación de esas motos que se te meten por un
0: Ah,
1: espacio
0: sí.
1: y vos justo abriste la puerta y te lo tragaste. Bueno, con la diferencia que, bueno, sí, la verdad que sí, Franco se quiso meter por la parte de la pared, de una de las paredes del circuito. Y claro, cuando vos pasás ahí, arranca una curva. Entonces,
0: Claro.
1: obviamente, no te da la posibilidad de ¿cómo es?, de doblar a la velocidad que vienen estos muchachos que sobrepasa los 200 kilómetros por hora. Entonces, bueno, afortunadamente, lo que sí, porque la verdad que se lo vio Franco muy, muy angustiado, preocupado. Es un chico que si algo no tiene es falsedad y se le nota mucho en la cara cuando está contento, cuando está enojado, cuando está triste. Se lo notó, se lo nota mucho y se lo vio pidiéndole disculpa a cada persona que forma parte de Alpine. Por lo tanto, ¿cómo es? ¿Qué pasó? Bueno,
0: Los efectos de
1: no sé por
0: Octavio.
1: qué. ¡Ah! Por lo
0: Hora
1: tanto,
0: pico.
1: claro, no hay bocina en la Fórmula 1, Octavio. Así que no hubo forma de escuchar el ¡frená! Así que bueno, teniendo en cuenta esta situación, Franco en el próximo Gran Premio que va a ser en Bahrein, va a tener una sanción de comenzar su circuito cinco de comenzar su
0: Debería
1: circuito.
0: estar bueno si Colapinto tiene una bocina o que grita así.
1: ¿Te imaginas? ¿Cómo es? La sanción va a ser comenzar su próxima carrera cinco puestos atrás de la clasificación que logre Franco este sábado en Bahrein. Porque, bueno, esa fue la sanción. Porque en realidad en primero se le aplicaron 10 segundos de penalización. Pero obviamente como Franco no pudo continuar con la carrera, directamente la sanción pasó a la siguiente carrera. Y va a ser fundamental, Facu, que Franco, por supuesto, termine dentro de los... pueda ingresar, por supuesto, dentro de los primeros 10, diría, lo ideal sería que termine 5, para, bueno,

0: comenzar 10. Así que va a tener un panorama bastante, bastante complicado. Además, el circuito es bastante curvo. Tiene ahí en el medio una línea recta que lo van a ayudar mucho ¿cómo es? A tomar velocidad y a sobrepasar. Va a ser clave esas dos líneas rectas que tiene el circuito. Pero después es muy curvo. Tiene bastantes situaciones, bastantes curvas que se le puede por ahí complicar a Franco. ¿Cómo le ha ido Franco? No sé cómo le ha ido Franco en este circuito. Habría que
1: Había que
0: repasar.
1: buscarlo, sí. Lo que sí, lo que hay que estar atentos, obviamente este premio de Bakú va a ser muy difícil para los aficionados de la Fórmula 1, bueno, o la gente que alienta con Franco Colapinto, porque la práctica libre sería el viernes 2 de octubre, este viernes a las 1:30 de la madrugada, la segunda sería más tarde, a las 3. El sábado también arrancaría a la 1 de la madrugada, la clasificación a las 5 de la madrugada. Y el domingo a las 4 de la madrugada, si volvés del boliche, te podés sentar a ver un rato Fórmula 1, dependiendo de
0: Mira.
1: cómo regrese del boliche. Y bueno, correría Colapinto 4 de la madrugada en Bahrein, Malasia. Así que veremos cómo sería el regreso de Colapinto. Colapinto tiene que volver a 5 puestos atrás. ¿Cómo se va a clasificar? Todo parece indicar que, bueno, que Colapinto

0: Así que, bueno, y no cometa el error que, bueno, que va a estar a la,
1: No,
0: va a estar a la
1: sorprendió.
0: expecta y va a tener a la expectativa de los demás corredores a ver qué sucede con Colapinto y más con el equipo Alpine y Flavio Briatore que lo tal vez por fuera de la cámara, por fuera de las cámaras, lo habrá pegado un reto de señor grande. Así que veremos. Y sabiendo la personalidad que tiene Flavio, creo que Colapinto no va a cometer errores. Si tiene que dejar pasar a Gasly, vamos a tener que verlo retroceder o bajar un poco los cambios. Así que, bueno, veremos qué va a pasar en Malasia.
1: Mirá, en Bahrein, Franco tuvo una práctica en el 19 de febrero de 2026 de este año, precisamente, donde giró más de 100 vueltas en Bahrein y terminó sexto en los test de la Fórmula 1. Así que, bueno, ha sido un. ¿Cómo es? Ha tenido por lo menos un buen paso, no compitiendo, sino, por así decir, poner a prueba su capacidad. De hecho, mejoró en ese momento la marca de Andrea Kimi Antonelli y, ¿cómo es? Había completado 117 vueltas a lo largo de la jornada y había formado parte de la previa al inicio del campeonato que comenzó el 8 de marzo con el Gran Premio de Australia. Así que, bueno, tenemos ahí un antecedente interesante para el argentino que ¿cómo es?

0: en el puesto número 12. Está con 27 puntos Franco en esta temporada, que hasta el momento
1: está
0: no ha logrado.
1: Está cerca de Patronato.
0: Guarda, ¿eh? Tiene más puntos que Güemes.
1: Tiene más puntos que Güemes.
0: Tiene, ¿cómo es? Un Franco que hasta el momento no ha logrado ni podios ni pole position. Pero que con interesantes, ¿cómo es? Interesantes clasificaciones y ante todo interesantes puestos en carrera, como es, ha permitido sumarle grandes puntos. La última vez que Franco no pudo sumar puntos fue en el Gran Premio de Países Bajos, donde terminó en el puesto número 14, y también no le fue bien en Hungría, en el puesto número 15, en Austria tampoco le fue bien, en Mónaco terminó también en el puesto 14, en Japón, puesto número 16, Australia, puesto número 14, en cuanto a culminar carreras, sí, Japón fue lo más complicado, por supuesto que en Azerbaiyán es la peor carrera de Franco hasta lo que es, hasta el momento, ojalá sea la última y podamos ver a Franco siempre dentro de los mejores puestos y ojalá, por qué no, ilusionarse con un podio ahí viéndolo al lado de los mejores pilotos de las carreras. En cuanto a lo que es Alpine, tenemos que se encuentra en el puesto número 6 Alpine, cosechando 68 puntos logrando ahí una interesante campaña a diferencia de lo que había sido la temporada anterior. Y con un Gasly que ha mejorado, yo creo, muchísimo en cuanto a rendimiento. Por ahí yo creo que Franco para mí es mucho mejor, pero en cuanto a lo que se ve, la verdad que creo que ha mejorado mucho respecto a la temporada anterior. De hecho, la temporada anterior, Facu, había cosechado tan solo 22 unidades Alpine en toda la temporada y había culminado en el puesto número 10. Muy diferente a lo que está pasando este año, que como te digo, está en el puesto número 6 y tiene 68 puntos. El mejor, Mercedes, con 538 unidades, ganando 11 carreras y colocándose en la pole position logrando 20 podios y ganando, por cierto, como te digo, 11 carreras. Con una gran participación de un Kimi Antonelli que la está absolutamente rompiendo toda porque es joven y tiene un auto como para volar.
1: Sí, Flor, y además porque Mercedes fue uno de los beneficiarios y que mejor cambió los motores en las nuevas reglas de este año de la Fórmula 1. Así que por ahora todo parece indicar que el pibe de 19 años de Italia, Kimi Antonelli, se va encaminando de a poquito al Campeonato Mundial de Fórmula 1 de este año.
0: Sí.
1: Vamos a cambiar un poco lo que nos queda de minutos, porque este fin de semana se jugaron

Vamos con el regional amateur, que donde Paraná y Belgrano no se sacaron diferencia, 1-1. En Paraná el gol lo hizo Francisco Giacio y en Belgrano lo hizo, ya te lo digo, lo hizo Alan Medina y fue 1-1. Después Neuquén le ganó 3-2 a Don Bosco, gol de Sangoy y Ángel López para el equipo salesiano, dos de Ángel López.

0: ahora contra Neuquén para clasificar primero y definir de local en instancias de octavos de final de la Copa de este torneo regional amateur. Lo que se jugó en la Liga Paranaense Flor, se jugó el clásico
1: Sí.
0: Sportivo Peñarol con una victoria de

0: y hoy jugarían, cerrarían la fecha Paraná, enfrentaría a Formación Independiente en el Mutio, así que eso son lo que corresponde a Liga Paranense, a esta Supercopa de Liga Paranense. También
1: que pronto ya empiezan con los playoffs, ¿no?
0: Pronto seguirían con los playoffs, ya serían cuarto. Pasa que todavía no juegan. Ayer dos zonas A, B y C. Hay una zona que todavía no juegan, hay equipos que todavía no jugaron, o que en esta fecha 2, así que van a intentar nivelar. Y todo va a depender, bueno, ahora Belgrano va a tener más disponibilidad.
1: Claro.
0: Va a depender cómo sigue Don Bosco. Don Bosco todavía no jugó. Creo que jugaría hoy contra BF o mañana contra BF. Y todo parece indicar que sí, que después los segundos de cada zona enfrentarían un octavo de final y así sucesivamente para esta Supercopa de Liga Paranense, que todo parece indicar que se definiría en el mes de noviembre / diciembre, dependiendo de los calendarios y dependiendo de que este fin de semana también hay un factor que puede, riesgo de suspensión, que es el factor tormenta.
1: ¿Tormenta para el domingo?
0: Para el sábado.
1: Para el sábado. Ok, perfecto, perfecto, Facu. Sí, ahí comienza a verse cierto fenómeno del Niño llegando a Argentina y ante todo a Paraná, porque, bueno, ya venimos observando durante estos días más presencia de lluvia
0: y de piedra
1: que han obligado a suspender la jornada, como pasó, como ha pasado en otras ocasiones y como ha pasado hace poco tiempo. Por lo tanto, bueno, y además se ha concientizado mucho de tener precaución porque puede ser muy muy severa las tormentas que pueden arribar a la provincia. Así que vamos a estar atentos, por supuesto, a cualquier novedad que para saberla, por supuesto, te invitamos a seguirnos en nuestro Instagram, goloro97.3, para no perderte de ninguna novedad. Así damos por finalizado, Facu, este programa que, como te decimos, se emite todos los miércoles de 12 a 14. Muchísimas gracias a Octavio, ahí en la operación técnica. Muchísimas gracias, Facu. Y muchísimas gracias a todos los que nos escuchan día a día y se informan con nosotros. Los invitamos, por supuesto, a hacer sus aportes y a dar su opinión al respecto. Nos encontramos próximamente en las canchas, pero ante todo el próximo miércoles con un nuevo mes y un nuevo programa de Gol de Oro a través de Emisora Regional. Hasta luego.
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1: Muy buenas tardes, aquí están las noticias. En Entre Ríos, niegan la probation y se encamina al juicio un funcionario imputado en la causa que investiga la compensación fraudulenta de impuestos en la ATE. También en Entre Ríos, se llevó a cabo la quema de 33 kilos de droga en la ciudad de La Paz. Finalmente, las pensiones de la Ley 4035 en Entre Ríos aumentan desde marzo del 2025. Desde Regional FM, fueron las noticias de la hora. 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
0: Son las 11 horas, 43 minutos. 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
1: Y a este montón que somos juntos, saben ustedes que si dejamos de estar juntos ya no somos más el mismo montón. Les proponemos a partir de este momento nuestro cotidiano ejercicio de radio. Ese ejercicio consiste en que les pedimos, en principio, si son tan amables y pudieran hacerlo, que pongan la imaginación al servicio de la radio. Seguimos ahí un precepto trazado en el tiempo por Ebe Bonafini, que para sintetizar lo que elaboraba sobre este asunto, decía que cuando uno piensa en la radio, se da cuenta que finalmente es algo que termina funcionando, sí funciona, en los teatros de la mente. Es decir, que no es solo algo epitelial, superficial, que la radio no involucraría solo una dimensión, lo que estamos escuchando ahora, o lo que estamos viendo en el streaming, lo que estamos escuchando más allá de las problemáticas de escuchar radio en la Argentina hoy. Una vez que ingresa en nosotros, una vez que empieza a recorrer los pasadizos del cerebro, tal vez pueda convertirse en otra cosa, en una experiencia tridimensional, multidimensional, en un modo de incentivar aquello que parece dormido en nuestra propia conciencia o en nuestro propio cerebro, y que todo eso forme un nuevo conjunto de cosas. Si así pasara en la radio, no sería solamente lo que creemos que es la radio, sino un activador de conciencias. Sería un disparador de otros elementos. Como nosotros creemos que es bueno el asunto de hacer experiencias de radio, no solo escuchar o mirar la radio, eso es una partecita del todo. 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Hoy vamos a empezar por Quino, por el papá de Mafalda, por esta canción de Joaquín Sabina. Quino se fue de este mundo un día como hoy, hace 6 años, ayer nomás, 30 de septiembre de 2020. Ayer, 29 de septiembre, se cumplieron 62 años de la primera publicación de Mafalda.
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1: Eso ocurrió en 1964.
2: 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De
1: una de las noticias tristes del mundo editorial argentino, tan afectado por la crisis económica generada a propósito por el gobierno de Javier Milei, es el cierre de Ediciones de la Flor, que durante décadas y décadas y décadas publicó la obra de Quino.
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1: Como el Eternauta en la historia de Mafalda, es un personaje que salió de un creador argentino, se publicó primero en la Argentina, pero ha dado completamente la vuelta al mundo del dibujo y el humor inteligente.
2: De González Catán.
1: Y su personaje central, Mafalda,
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1: es un prototipo, un arquetipo. Imaginado por Quino en una era de sueños de revolución en los años 60, de la mentalidad del progresismo en la Argentina. Y aquellos que piensan que los personajes surgidos de la imaginación de los autores son solamente esos personajes, deberían ver cómo rankea en el mundo Mafalda, Quino y el resto de sus creaciones. Todos conocemos un Manolito, o una Susanita, o un Felipe, o un Guille, o un barrio, el barrio de San Telmo, donde Quino vivía cuando empezó a dibujar Mafalda, que quedó para siempre, y basta darse una vuelta por la zona cualquier fin de semana, como un atractivo turístico de la ciudad de Buenos Aires.
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1: La publicación en Europa, además de muchos países de América Latina, de Mafalda, convirtió a Quino en un humorista de un nivel y de un respeto internacional casi sin antecedente.
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1: La gran contradicción es que Quino dibujó un tiempo Mafalda y después ya no. Hizo otras experiencias en el humor, el dibujo y la ilustración. Un humor inteligente, profundo.

0: los límites de la timidez.
1: Los de la barra brava.
0: De tal manera que ni siquiera en las entrevistas, en los homenajes, en las películas, Kino luce a la altura del Kino que imaginamos. Porque el Kino que imaginamos es un tipo que hizo una tira de historietas casi que por accidente que duró por siempre.
1: A Tirso de Molina, que trafico. España, la Argentina, que meneo.
0: En España la estatura artística de Kino es increíble. En Italia, Umberto Eco le dedicó sus estudios semiológicos para tratar de entender o de explicar aquello que Kino simplificaba.
1: Que le prohíbe a mi ex ir a verme al gran.
0: A veces, un artista es alguien que dice cosas muy difíciles de formas muy fáciles de entender.
1: No sea que a Paulita le dé por bailar.
0: Kino se llamaba Joaquín Lavado, era parte de una familia de inmigrantes españoles de izquierda. Nunca tuvo demasiada simpatía con el peronismo, al que no logró comprender del todo. Su humor está, cuando se trata de Mafalda, muy vinculado a la era que le tocó. El optimismo pop de los 60. Aún durante dictaduras militares, ese germen cultural que en la Argentina prohijó en simultáneo un montón de fenómenos preludiados o encabezados por Mafalda. Cuando llegó de Mendoza a Buenos Aires, tratando de ganarse la vida como dibujante en el mundo de la publicidad, él apenas soñaba con ser el ayudante de otros dibujantes famosos, eso decía.
2: Mi aspiración máxima era ser ayudante de Divito, Lino Palacio, de alguno de estos que yo admiraba tanto, ¿no? Después que descubrí a dos dibujantes franceses que se llamaron Bosque y Chaval, que hacían humor mudo, me influenciaron muchísimo y me influenció mucho la temática de ellos, que era, no tenía nada que ver con los chistes de suegras y oficina, que eran los que se hacían en estas revistas, ¿no? Era un humor muy surrealista y con otra temática.
0: Descubrió, dice Kino, un mundo en que los chistes no eran de suegras o chistes de oficinas. Una parte del humor internacional entonces pasaba por ahí. Podríamos decir, en esto de que fue un pensador que expresó una visión del mundo y de la existencia a través de dibujos aptos para todo público, que en este aspecto Kino fue un pionero del humor mundial. Y que lo hizo en un formato muy apretado. Saben que al principio, por el tamaño de las tiras en que se publicaba, para que cupiesen los chicos que eran los protagonistas de la tira, los adultos que ingresaban en la acción tenían que estar agachados, arrodillados o sentados, que no cabían en la tira. Que una tira tiene unas características, se publica en un diario o en una revista y no se puede extender su contenido, que hay que rematarlo todo en unos pocos cuadritos, con unos poquitos textos, y al respecto hace falta una capacidad de síntesis muy importante. Para colmo, Kino era un llanero solitario, un tipo que no gustaba ni de la sociedad, ni de las reuniones, ni de los convites, ni de los medios de comunicación, que en todo caso se concentraba en hacer extraordinariamente bien, en un tiempo en que todo era artesanal, aquella tarea por la que hoy lo recordamos.
3: Yo trabajo en la casa, no tengo colaboradores, es más, soy un inútil para trabajar en equipo, yo si no estoy solo no podría. Y luego sí, tomar notas, sobre todo cuando uno está en un momento así previo a dormirse, en ese duermevela, que se le ocurren ideas que le parecen que pueden servir, después al día siguiente por lo general no sirven, pero bueno, sí, y a veces a oscura uno se despierta en mitad de la noche y a oscura yo anoto. Que me sorprende el otro día lo bien que escribo a oscuras, ¿no? No, voy guiándome con el dedito así a ver para dónde se acaba la hoja y eso, pero se entiende bien todo lo que escribí. Y bueno, hay ideas que uno guarda un montón de años porque le parece que algún día le encontrará la vuelta, y a veces sí, le encuentra la vuelta 6 o 7 años después. No sé, es una cosa muy, muy aleatoria y muy... Yo no tengo un mecanismo que sepa cómo funciona dentro mío. Es así cuando... lo he puesto como ejemplo varias veces, que es como si uno tiene dentro de sí un hombrecito que le tira las ideas cuando él quiere, pero uno no lo maneja.
0: Esa idea, hay un hombrecito que me tira las ideas que yo no manejo. Ese hombrecito estaría dentro de su conciencia.

0: Está claro, ¿no? ¿Cuántos genios, cuántas genias hay en la historia de la Argentina? Personas a las que les quepa perfectamente esta denominación. Después es muy fácil decir genio, genia a cualquiera. Genio sería único en lo suyo, sería imprescindible en lo suyo. Podría tener además un costado irónico la palabra genio. Cuando se estrenó en la Argentina la película El Ciudadano de Orson Welles, Jorge Luis Borges, que escribía en una revista y todavía veía y podía ir al cine, dijo que la película era como Orson Welles, genial en el sentido alemán de la palabra genial. ¿Qué quería decir? Que a alguien, porque es genio, a lo mejor se le pianta un poco la lógica, que su propia genialidad, en lugar del talento, puede ser una cosa no controlada. El genio de Maradona, el mal genio de alguien. Quino fue un tipo genial, pero muy acotado, sin desplantes, sin sacar los pies del plato, un tipo concentrado en su obra, y que además, sin abjurar de Mafalda, siempre vio a Mafalda, de los 70 en adelante, como un artefacto del pasado. Todo el mundo me habla de Mafalda. Yo quiero hacer otro tipo de humor. Estamos compartiendo en el streaming de la radio algunos de los tópicos del humor inteligente de Quino y siempre me vuelven a Mafalda. Es que Mafalda fue más fuerte que todo.
1: Mira, nació por encargo de una agencia de publicidad. Es una historia rara porque había una marca de electrodoméstico que quería hacer publicidad encubierta, ¿no? Crear una tira familiar. En esa época estaba muy de moda Peanuts, Charlie Brown, Snoopy, sí. Entonces querían hacer algo muy parecido a eso. Pero, y regalárselo a los diarios para que la publicidad no tenía que decir qué buena que es esta aspiradora, no. Sino que fuera una tira de una familia, pero que si la mamá estaba limpiando con la aspiradora se viera más o menos el modelo, la heladera también. Y bueno, no sé por qué esto no se hizo nunca. Se iba a hacer lanzar el producto con el nombre de Mansfield. Entonces también pidieron que el nombre se pareciera. Entonces, bueno, buscando qué nombre tenía, una M, una A, una F. Viendo una película que se llamaba Dar la Cara, que trabajaba Leonardo Fabio, me acuerdo. Alguien entra a un dormitorio así, hay un Moisés y dice, qué linda la nena, ¿cómo se llama? Mafalda, dice alguien, ¿no? Entonces, bueno, apareció ahí el apareció el nombre. Y me quedé 2 años con unas 10, 12 tiras, hasta que un amigo que trabajaba en una revista, un semanario que se llamó Primera Plana, me dijo, bueno, yo hacía 11 años ya que publicaba páginas de humor, ¿no? Me dijo, ¿no tenés algo distinto a las páginas de humor? Y le dije, mira, tengo esto, no sé si, ¿qué te parece? Y lo empezaron a publicar y me encontré con que me estaban publicando un personaje que yo tampoco conocía, porque en 12 tiras no te da para desarrollar bien un personaje.
2: ¿Cuánto duró en el diario? Porque no tuvo larga vida como tira diaria, ¿no?
1: En esta revista se publicó 6 meses, hasta que un diario de Bahía Blanca la pidió y ahí tuvimos una discusión de que no, la revista decía que la tira era de ellos. Yo decía que no, que las tiras son de los autores, porque en esa época además no había ni fotocopiadora, uno tenía que entregar los originales. Y entonces de ahí pasó al diario El Mundo, que duró creo que 3 años y pico.
2: Hay un hito histórico allí que es el momento, el otro día del golpe de Onganía, ¿no?
1: Donde... Sí.
2: Mafalda pregunta cómo y todo lo que me enseñaron en el colegio, ¿no?
1: Sí, yo ya venía preparado. El golpe se ve que se intuía porque 10 días antes yo había tenido un sueño en que había un golpe.
2: Sueño premonitorio.
1: Sí.
0: Esta es una entrevista de un gran discípulo, por decirlo de alguna manera, del humor de Quino, que fue nada menos que Caloi. Gran difusor, además de el dibujo y sus alrededores. Caloi, Miguel Rep, otros dibujantes de las generaciones por venir, reconocen en Quino el Maradona, la historia de los dibujos animados, o del humor inteligente en las publicaciones gráficas, por decirlo de alguna manera. Mafalda fue dibujo animado, más allá de las responsabilidades de Quino, y uno piensa que no estuvo la animación a la altura del personaje porque le agregó voces que no están en nuestro propio modo de concebir el personaje, o acentos en todo caso, pero eso es parte de otra historia. La otra historia es el cierre de Ediciones de la Flor, que durante mucho tiempo tuvo la obra de Quino en todos los idiomas posibles del mundo, incluyendo ahí el chino y el japonés, no solo el inglés, el francés, el italiano y el alemán como bandera. Pasaron cosas. Quino se fue de este mundo, una parte de su familia heredó los derechos, esos derechos fueron negociados con editoriales. El asunto es que, al no poder editar más la obra de Quino ni de Mafalda, Ediciones de la Flor capota económicamente y está terminando en este mes de septiembre, que está concluyendo hoy una parte importante de la historia de la publicación de obras importantes del dibujo y la literatura en la Argentina. Daniel Divisky, que ya no está en este mundo, fue el fundador de Ediciones de la Flor y además el propulsor de muchos escritores y dibujantes notables. De Rodolfo Walsh, Aquino, hagan la cuenta, un montonazo decía esto sobre cómo empezó a publicar Mafalda.
3: Los primeros tomos de Mafalda aparecen en 1966, el número uno, editado por la editorial de Jorge Álvarez. Ediciones de la Flor empieza a publicarlo después de, en 1970, a partir del tomo 6. La repercusión fue inmediata, en parte no solo por el humor y la actitud de los personajes, sino por la actitud crítica en relación al momento en que se había quebrado la democracia con el golpe de Onganía que depone al gobierno democrático de Illia. Las tiradas iniciales en aquella época eran de 200.000 ejemplares, una cifra ya astronómica para ese momento, no decirlo para hoy, donde la tirada máxima de un libro de mucho éxito puede ser de 10.000 ejemplares para una primera edición. Y los distribuidores de kioscos, que eran varios, se peleaban por ser los primeros en tener los ejemplares, y entonces la noche previa al día en que se largaba, a las 8 de la mañana, sobornaban a los cuidadores del taller de encuadernación para llevarse los ejemplares y ser los primeros en repartirlos. Es un misterio el porqué de su repercusión tan grande, porque en definitiva no es una tira para chicos. Los personajes son chicos, pero el tipo de humor en buena parte está dirigido a los adultos. Más que chistes, son como epigramas, donde el final de cada tira es una especie de conclusión satírica. ¿Por qué generó este grado de adhesión que hace que ahora lo estén leyendo con idéntico goce los nietos de los que lo leyeron originalmente? Es algo que ni Quino mismo puede explicar. Él da una respuesta pesimista. Dice que si siguen teniendo gracia las tiras, significa que el mundo no ha cambiado mucho, que sigue tan mal como cuando él empezó a hacerlas con intención crítica.
0: Hablando de Miguel Repal, que mencioné recién, hace muchos años en radio hicimos un juego cuando Quino estaba vivo y con su autorización, en el cual Miguel Rep extendía la era de Mafalda hasta lo que era entonces el presente, supongamos que era el año 2009 o 2008, e imaginaba que los personajes habían evolucionado y que era de la vida cada uno. Manolito, el hijo del almacenero, tenía ahora 55, 60 años y tenía un mini mercado, pongamos. Susanita no había evolucionado y votaba a Lilita Carrió. Mafalda, en cambio, votaba al kirchnerismo. Una forma de hacer un juego con la inteligencia y lo que desde la lectura inteligente de la obra nos podía deparar el futuro. Quiero decir para mí que siempre vi la figura de Bebe Bonafini como si Mafalda hubiera evolucionado y llegado a la edad en que Eve fue una dirigente pública importante, que había algo de Mafalda en su temperamento. Eso lo pienso para mí y es una cosa discutible. Pero en todo caso, a donde haya una Mafalda habrá un gesto de rebeldía, y de rebeldía inteligente, por otra parte. De no aceptar el mundo como viene, sino querer transformarlo mientras uno protesta y suena la música de los Beatles de fondo, que era el leitmotiv de la obra de Quino. Hablando de Mafalda, así como toda Malena remite a una Malena, todas las Mafaldas remiten a una Mafalda.

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1: Y en la tarde de la 530, Marina Glesser, ¿cómo le va? ¿Qué dice usted en este día de miércoles?
2: Un día claramente de miércoles, Carlos Polimeni. Buenas tardes, Pablo Hacker, Carlos Polimeni. Y buenas tardes también a la audiencia. Estoy muy nerviosa, perdón.
1: ¿Pero qué aconteceu?
2: Tengo que rendir un parcial ahora a las 5 de la tarde.
1: Pero relajemos, ¿no?
2: Está bien.
1: ¿Le duele la panza?
2: Sí.
1: ¿Estudió?
2: Bastante.
1: Entonces, tranquila.
2: No, pero bueno, instancia de examen rompe capacidad de concentración y estudio, para mí.
1: Bien, para mí todos los días la radio es un examen, por ejemplo.
2: Eso es verdad, y da nervios también.
1: Claro, y hay que prepararse para la radio, y hay del otro lado un público que bien puede juzgarnos.
2: Pero también hay una cosa en la práctica de yoga, por ejemplo, que es practica y todo vendrá. Y en la práctica uno va agarrando confianza. Hoy que claro. Voy a rendir confiabilidad y validez y confiabilidad. Pero después también en la instancia académica uno tiene lápiz, papel, aula, docente, ¿no? Es como te remite a otros exámenes de la vida. No, uno no tiene esa práctica cotidiana como forma vital, digamos.
1: Pero no es lo mismo el último examen o una tesis al final que el primero.
2: No, nunca es lo mismo el principio que el final, por supuesto que no. Yo defiendo los comienzos porque los finales suelen... el final en realidad solo es uno, ¿no?
1: Y ya sabemos el resultado cuando estamos ahí. Señor Pablo Hacker, ¿cómo le va?
3: Escuchando atentamente, me acuerdo de mis épocas de examen, nunca no me puse nervioso ante un examen. Después pasa, ¿no? Después pasa.
1: Cualquiera podría pensar lo mismo con respecto a los partidos de fútbol, cuando uno es un jugador de fútbol.
2: Claro, pero uno entrena, ¿no? Uno llega entrenado, tiene el entrenamiento, la concentración, el equipo, los compañeros, el DT. Uno está medio solito con su alma.
1: Sí, todo eso, pero el fútbol es la dinámica de lo impensado. Si no, todo sería muy fácil. O una actor frente a una obra de teatro, ¿no?
2: Pero no, porque
1: un músico frente a un recital.
2: Pero ahí tenés técnica. Vos, cuando estás estudiando una carrera universitaria, tenés un montón de materias académicas que no corresponden al métier de lo que vos empezaste a hacer para estudiar y formarte en esa carrera universitaria. Es bien distinto. Vos tenés un método como actriz, como actor, en estudiar la letra, interpretar el texto, un método. Y justo es metodología. Y en esto, particularmente, bueno, tiene otras aristas, ¿no? De pensamiento lógico y razonamiento en diseño que es realmente complejo.
1: Hay una obra famosa que se llama La angustia del arquero o del centro forward ante el tiro penal. Porque si todo fuera así, si el entrenamiento derivara en que se cumplen las metas, pregúntenles a los jugadores que erran penales en un mundial o los arqueros que atajan penales en un mundial, aunque parezca imposible. Nada es fácil en este mundo, Pablo.
3: Me quedo pensando, Marina.
2: No nos gusta lo fácil. ¿Sí?
3: Validez y confiabilidad.
2: Validez, sí, rindo entre otras cuestiones. Sí.
3: Me da el pie para hablar de la Corte Suprema.
2: Por favor, si habrá algo que no es confiable ni válido. Legal, digamos.
1: Como decía un líder político del pasado o del presente, no sé. ¿Es necesario?
3: Sí, es necesario para decir qué bestialidad de fallo, ¿no? Y una noticia de último momento, antes de que sigamos, se preparan diputados, un rechazo en pleno de este decreto que lo que hace es volver a poner en validez el artículo 154 del DNU 7023. Rechazado por el Senado, faltaban diputados. Bueno, ahora en este momento están reunidos los diputados de la oposición, básicamente cuatro bloques, para hacer una sesión especial y rechazar de plano este fallo horroroso.
2: No se rechaza el DNU 7023 bicameral como nulo y de toda nulidad insanable.
3: Eso están tratando de hacer justamente, que sea diputados que le diga a la Corte Suprema, ustedes no pueden fallar sobre algo que ya hemos decidido y que se retrotraiga, pero bueno, dejan evidencia que los tres cortesanos, los tres supremos, digamos, no quiero decir la palabra, no quiero usar las palabras del presidente, pero que se pasan por ese lugar la voluntad popular, la división de poderes, la constitución, lo que dijo la gente en la calle, ¿no?
1: Expresada en aquella sesión con una manifestación gigante en toda la Argentina.
2: No hay independencia de poderes.
1: Bajo la consigna, la patria no se vende, ¿no? Y luego del espaldarazo que le dio a la idea de la patria no se vende, el trapo de los jugadores de fútbol en el partido con Inglaterra en la semifinal del Mundial.
3: Y peor, porque además desconoce al CECIM de La Plata, que es quien presentó el recurso, lo desconoce como entidad válida. A ver, representa 60.
1: Que son los ex combatientes en Balbín.
3: Claro, la gente que dejó la vida.
2: No, lo dice que ahí. no tiene legitimidad. Los delegitima, ¿no?
3: Exacto, las personas
2: que. Y ellos son legítimos, Rosati, Rosencrantz y Lorenzetti. Son legítimos. No. Hoy, en esta radio, el domingo decían que había unos deseos inconfesables del mismísimo Lorenzetti, de que tenía voluntad de ser presidente de la nación, ¿no? Sí,
3: sí. Hace mucho que viene tomando carrera Lorenzetti para eso, ¿no?
2: Bueno,
1: no estaría consiguiendo los votos necesarios con fallos como este, yo diría, no. desde cualquier perspectiva. Ahora no tiene ninguna posibilidad de ser nada más que un mal recuerdo más adelante en la historia.
2: No, pero está anquilosado ahí en ese como cortesano para siempre, porque son perpetuos los cortes.
3: No paga ganancias.
1: Entonces la responsabilidad.
2: Y gana más de 20 millones.
1: La responsabilidad de la permanencia de esta Corte Suprema debería ser compartida por muchos liderazgos políticos que, en lugar de cambiar las cosas, las toleraron y negociaron hasta que se les acabó el tiempo histórico.
3: Primer día de un gobierno popular, yo creo que la primera medida que hay que pensar es cómo se reformula el sistema judicial.
2: Tengo un déjà vu.
1: Ah, pero ya lo dijo Alberto Fernández.
2: Sí, tengo un déjà vu, igual
3: favor,
2: que Polimeni.
3: No
2: tengo
3: me pongan
2: un déjà vu.
3: La misma frase que.
2: No, tengo un déjà vu porque militamos la reforma judicial desde el 2009 que lo planteó Cristina Fernández de Kirchner, porque antes de este fallo vergonzoso lo que tienen es presa y proscripta a la mayor líder de la oposición, ¿no?
1: Solo quiero recordar que apenas asumió el gobierno de la nación el presidente sorpresivo, Néstor Carlos Kirchner, apenas asumió.
2: Sacó la mayoría automática de Nazaret.
1: Eduardo Duhalde le llamó para decirle, mira, que era su padrino político, el auspiciante de su llegada al poder en esa fórmula, que le había puesto Daniel Scioli de compañero. Le llamó por teléfono y le dijo, entre otras cosas, mira, el tema de los militares y la intranquilidad está arreglado porque yo ya arreglé con la Corte Suprema que bajamos todos y no pasa nada. Y Néstor Kirchner dijo, perdón, ¿qué arreglaste con la Corte Suprema? Ya arreglé todo el tema militar, vos quédate tranquilo, anda por otro lado. Y Néstor le dijo, no, aquí nadie arregla nada, yo soy el presidente de la Nación, la Corte Suprema es la Corte Suprema y voy a hacer a continuación una cadena nacional. El presidente le pidió a su vocero, a Miguel Núñez, llamá por favor a la televisión pública, queremos hacer ya mismo una cadena nacional desde acá. Le contestó Miguel Núñez, mirá, acabo de llamar ahora, unos minutos después, y hay un paro de trabajadores en la televisión pública. O sea, no podemos hacer la cadena. Hay un paro de trabajadores en la televisión pública. Ok, tenemos una cámara acá, la que fuera. Podemos conseguir una cámara de un amigo, qué sé yo, trae la cámara, mirá que hay poca luz, no importa. Y Néstor anunció ahí la reforma de la Corte Suprema de Justicia, la ampliación de la que había recibido con 5 miembros a 9, no le importó nada.
2: A 9, ahora son 3, pero constitucionalmente tienen
1: 5.
2: Que ser 5.
1: Claro, pero no le importó nada, no le importó que no saliera bien, no le importó el apuro, le importó empezar a reformar la justicia como un pie inicial de su gobierno. Estamos hablando, retrocediendo a mayo-junio del año 2003.
2: ¿Qué amnesia social que hay?
1: Bueno, y qué políticas de Estado poco eficientes. Cuando todo el mundo visualiza el problema, ¿quién se anima a ponerle el cascabel al gato? Y ese es otro asunto. Porque una cosa es decir, vamos a reformar la justicia, y otra es reformarla.
2: Claro. No, claro, no se trata de cambiar de collar, sino de dejar de ser perro.
1: Ayer
2: no.
1: Le preguntamos a una visitante mexicana, la guitarrista que tuvo con nosotros, cómo fue votar jueces en México. La presidenta Claudia Sheinbaum hizo esa promesa en la campaña y transformó la promesa en una realidad. Hay una diferencia entre lo que se dice que se debería hacer y lo que se hace.
3: Y bancar después, con el cuero, como lo hace la expresidenta Cristina Fernández de Kirchner, las políticas en función de eso, porque después viene la revancha, que la estamos viendo.
2: La venganza, la factura, ¿no? Y todo lo que la gente fue guardando como odios personales que después salen como, lo que vemos, ¿no?
1: Pero Lorenzetti sobrevivió a todos estos gobiernos porque negoció y tuvo los privilegios de esa negociación. Es decir, a veces tenemos que darnos cuenta de que hay que ponerle los cascabeles a los gatos, porque si no, los gatos

0: se cumple un nuevo récord, que es 2 semanas sin represión. 2 o 3 semanas. Dos o tres semanas. Esperemos que hoy también siga de largo, que se olviden de que tienen los machetes, las balas de goma, los gases lacrimógenos, y que no gasten en golpear a jubiladas y jubilados que vienen todos los miércoles a reclamar por sus derechos laborales, porque son trabajadores. La gran mayoría de los jubilados hoy están trabajando porque no llegan a fin de mes. Y vamos a hablar, mira, con un caso que es concreto. Hoy, a partir del mes de septiembre, hay como una especie de nuevo fraude hacia los jubilados, que es la reducción de los medicamentos. Antes se los quitaban, los tenían gratis, los iban a buscar y se los daban. Después le dijeron, no hay más remedios gratis. Bueno, se los damos a un precio módico. Le daban 30 comprimidos por 40.000 pesos. Ahora le redujeron la cantidad de comprimidos y le aumentaron prácticamente lo que estaban pagando. El caso de Graciela. Graciela, ¿cómo te va?
1: ¿Qué tal?
0: Bueno, contame más o menos cómo es tu caso.
1: El tema es muy simple. Yo tomo una medicación al Arcades. Es un antialérgico con corticoides, porque yo tengo un problema de enzimas. O sea, a mí la doctora hace la receta médica, se la envía a la farmacia y yo tengo que ir todos los meses a retirar los comprimidos. Los comprimidos venía a la caja por 30 comprimidos.
0: Hasta el mes de agosto, ¿no?
1: Hasta el mes de agosto. Yo en septiembre voy a retirar, bailaba en una pata porque, digo, bajó el precio de los medicamentos.
0: ¿Vos pagabas cuánto?
1: Pagaba 39 mil pesos.
0: ¿Por 30 comprimidos?
1: Por 30 comprimidos, que era el 40% que me corresponde a mí.
0: ¿Y ahora te dieron tantos comprimidos por cuánto? ¿Cuánto pagaste?
1: Yo bailaba en una pata porque me encuentro en la caja, me dice, son 30 mil el antialérgico más los otros medicamentos. Digo, bajó el precio, 9 mil pesos menos. ¿Qué pasa? Llego a mi casa y me encuentro con la sorpresa que baja el precio a 30 mil, porque también baja la presentación. En vez de venir 30 comprimidos, a partir de ahora vienen 10 comprimidos. O sea, tengo tratamiento para 10 días. Tengo que seguir comprando, o sea, que antes pagaba 39 por 30 comprimidos, ahora tengo que pagar 90 mil pesos.
0: ¿Y los podés pagar los 90 mil pesos por mes?
1: No, yo lo voy a pagar. Acá la realidad, con los 300 y pico, remedio, comer, la luz, que ese es otro drama muy grande que tenemos los jubilados, la garrafa, no, no se puede. Estamos tratando de comprar remedios genéricos, porque realmente, yo no solo eso, yo tengo problema de POC y tengo que estar medicada. Podamos más. Pero esto no es solo con nosotros, es con el pueblo. Hoy no puedo hablar solamente de los jubilados, tenemos que hablar de todo y tenemos que salir a luchar, porque la verdad no damos más.
0: Gracias, Graciela.
1: No, para nada, gracias a vos.
0: La palabra de Graciela, una jubilada que todos los miércoles viene aquí a Plaza Congreso y que se encontró con este cuadro, ¿no? A mediados de septiembre tenía que renovar su medicación. Le pidió a la doctora que le haga la receta médica, le hace la receta. Cuando va a buscar los medicamentos dice, pero ¿qué? Antes me cobraban 39 mil, ahora me cobran 30. ¿Hubo una reducción en el precio? Sí, pero también hubo una reducción en los comprimidos. Le daban 30 comprimidos hasta agosto, ahora le dan 10 y tiene que pagar en total 90 mil pesos mensuales para poder adquirir esas pastillas que son realmente muy caras. Hay muchos temas en la agenda, muchos temas que tienen que ver con la situación de los jubilados, con la última determinación de la Corte Suprema de Justicia, que le dijo a los excombatientes de Malvinas que ustedes no son representativos para llevar adelante ninguna medida cuando hablamos de la ley de tierras, y por eso quedó derogada esa ley que ponía un coto a aquellos extranjeros que iban a comprar territorio argentino. Ahora pueden comprar lo que quieran, un lago, el mar completo, el país completo, pueden comprar lo que se les canta. Y yo le voy a preguntar a Maxi Estigarribia, que es el presidente de la Asociación Civil Combatientes de Malvinas de Avellaneda, que fue también uno de los que presentó, junto con la SIC de La Plata, el pedido a la Corte Suprema. ¿Qué sentís vos, Maxi, cuando viene la Corte Suprema de Justicia, que está cómodo, calentito en su casa, que saca fallos desde la computadora y les dice, ustedes no son representativos para esta ley?
2: Bueno, primero, ante todo, de cederme estos minutos, nosotros lo que hacemos, como te había dicho, el CECIN La Plata presentó esto, y lo que hace cada institución a nivel nacional, hace todavía nota de repudio, ¿no? Porque vos lo estás diciendo, nosotros fuimos a reivindicar que las Malvinas son argentinas, y este personaje lo que hace es vender nuestra tierra, ¿no? Estamos en total repudio.
0: Bueno, ¿van a seguir adelante con esta lucha? ¿Tienen pensado hacer algo?
2: Sí, sí, mira, justamente en esta semana, o la semana que viene, nosotros lo que vamos a hacer es acompañar al partido de Berazategui, donde

0: está la Subsecretaría de Asuntos Malvinenses, donde ellos van a hacer un repudio en el Consejo Deliberante. Por esto lo que hicieron los tres jueces estos, Vendepatria.
1: Bueno, esperemos que el repudio sea realmente fuerte y que se pueda hacer algo más, aunque sea internacionalmente, ¿no? También, que es lo único que queda, la última instancia.
0: Vos lo dijiste, internacionalmente. Yo sé que hay mucha capacidad en los compañeros veteranos y lo que van a hacer es eso, lo que me planteaste.
1: Dale, más sí. Muchas gracias.
0: Gracias a vos por darme estos minutos. Muy amable.
1: Maxi Estigarribia, que es el presidente de la Asociación Civil Combatientes de Malvinas de Avellaneda. Bueno, temas de contexto que tienen que ver también con la situación de precariedad por la que están atravesando los jubilados. Maxi viene todos los miércoles a darle el apoyo poniendo el cuerpo a nuestros jubilados y jubilados. Y me dejás tratar un último tema que tiene que ver con la persecución que reciben los viejos y las viejas, nuestros viejos y nuestras viejas, que no solamente tiene que ver con la violencia institucional, Carlos, digo, con la violencia de las fuerzas de seguridad, con la violencia de la policía de Jorge Macri, de Patricia Bullrich, sino que también tiene que ver con esta, no sé cómo calificarlo, con esta persecución que sigue en manos de algunas personas que tendrían que estar del lado de los jubilados y que están de la vereda de enfrente. Una asociación civil que se hace llamar ¿cómo?
0: No, Buenos Vecinos, no es nada. No es ONG, no es nada.
1: Ah, no es nada, peor todavía.
0: No está registrado, ella se vende como una ONG y persigue a los vendedores ambulantes, que hay muchos jubilados que están haciendo de vendedores ambulantes.
1: Hay una titular, un titular de esta, sí, no sé cómo llamarla, agrupación.
0: Gloria Llopis Ortiz, vos lo podés ver, tiene contactos con todo el macrismo, con los ministerios directamente, es intocable. Vos llamás a la policía y si por ahí te vienen primero los buenos vecinos antes que la policía.
1: Digamos que puede ser, lo podemos decir como que es el brazo armado o el brazo de aquellas cosas que el gobierno no puede hacer, lo hace esta agrupación.
0: Un grupo parapolicial, totalmente.
1: Bien.
0: Es ese el tema. Tiene un poder que, viste, nosotros en el barrio estamos sufriendo la falta de laburo.
1: Alberto, no te presente, Alberto Aguilera, que es el titular de la Asociación de Vecinos de la calle 66, de Manzana 66, que bueno, que lleva adelante un montón de denuncias, también narcomenudeo, un montón de cosas, ¿no?
0: Totalmente, estamos con el tema del pueblo falopero y bueno, estamos tratando de mejorar la plaza, pero esta gente está atacando. A ver, sacó a los manteros, dice, para mí fue una decisión de Macri. Y ahora está denunciando comerciantes, o sea, persiguen a los comerciantes que sacan por ahí la basura fuera de hora. Nosotros tenemos un centro comercial en 11 que trabaja de 7:30 de la mañana a 6. ¿Cómo saca la basura a las 7? Entonces ellos están todo el día en la calle persiguiendo comerciantes ahora también, y los denuncian y les clausuran el local. En estos momentos que no vendés nada, que te clausuren 3, 4, 5 días el local, te mata.
1: Bien, Alberto, recordame el nombre de esta agrupación.
0: Buenos Vecinos de Gloria Llopis Ortiz.
1: Gracias, Alberto.
0: Gracias a vos.
1: La palabra de Alberto Aguilera, un referente vecinal que viene también todos los miércoles aquí a Plaza Congreso. Bueno, un varieté de temas que tiene que ver con esta situación, ¿no? No solamente la crisis que atraviesan nuestros jubilados y jubiladas, nuestros viejos y viejas, no solamente la crisis que lleva adelante el gobierno nacional en todos los órdenes del Estado, sino también la complicidad de algunas agrupaciones que tendrían que estar acompañando al reclamo social, que se ponen de la vereda de enfrente y que terminan siendo, digamos, discípulos de alguna manera del brazo armado que es el gobierno de la Ciudad de Buenos Aires en este caso, ¿no?
2: Sin lugar a dudas. Abrazo grande para vos, Martín.
1: Abrazo, Carlos, hasta luego.
2: Martín Suárez, que nos ayuda a mirar la realidad, los ojos y los oídos en la realidad, en este caso en la Plaza de los Dos Congresos. Más adelante en el programa, Marina,
3: vamos a conversar con Lina Lazo, que es directora de Afro Argentinas. Afro Argentinas es un espectáculo del colectivo de danza afro, porque cumple 10 años de existencia y en continuidad con el proceso iniciado por el Centro de Formación Profesional número 6. Bueno, van a nombrar la institución Capitana María Remedios del Valle. se van a hacer las protagonistas, las afroargentinas. Es una propuesta de teatro documental basada en la biografía, en las experiencias de personas afroargentinas de diferente origen. Siempre hay que volver al origen, sobre todo en momentos donde se pierde la base, donde apoyar los pies, o sea, donde quieren quitarte la alfombra. Así que afroargentinas de diferente origen, descendientes de esclavizados en el territorio y de migrantes caboverdianas del siglo XX. Vamos a conversar entonces con su directora, que es Lina Lazo.
2: Nuestro corazón con ellas y con ellos desde siempre. En su caso,
4: vamos a charlar con Julián Fava, filósofo que escribió Perón y Francisco. Es un ensayo que busca comprender los profundos lazos sociales de nuestro pueblo, que me parece que además es interesante a las puertas de la visita de León XIV, y justamente unir dos mundos, y es interesante lo que plantea sobre la forma de hacer política, de generar comunidad de dos líderes incomparables.
2: Aunque el Papa actual no es Francisco, me parece que se va a picar durante la visita del Papa.
3: Bueno, porque León XIV igual sí está formado por toda la gestión, ¿no?, de lo que fue el Papa Francisco, sí, en el Vaticano, que no es que no fue transformador, ¿no?, su paso por el Vaticano.
2: Ni mucho menos, ¿no? Y también sí, es interesante el legado que dejan los grandes hombres y mujeres cuando ya no están, sí, quienes se hacen cargo de los trapos del futuro. Hablando de eso, va a venir el dúo Cepicó, dúo de tango.
3: Ah, ¿se llama Cepicó?
2: Cepicó. Sus integrantes, además, militan en el Sexteto Fantasma, uno de los grandes grupos del tango del siglo XXI. Se presentan con un disco nuevo este fin de semana, el sábado, en La Fábrica. Estarán aquí antes anticipándonos un poco. Un montón de gente que está opinando sobre el comienzo del programa. Si Mafalda hubiera seguido viva, sería una desaparecida.
3: Eso lo decían mucho, a mí me lo dijeron desde muy chiquita. Viste que ahora los chocolatines Jack, ¿no?, traen, sí, las miniaturas de Mafalda, te pues vienen con calcomanías y también con tatuajes.
4: Y Libertad también sería una
2: bueno, yo pensé que sería Eve Bonafini, que hubiera sobrevivido y estaría luchando por los otros.
3: Pero eso decían, ¿no?, que sí, sería, sí, detenida, desaparecida.
2: Caben todas.
3: Y ahora una pena, ¿no?, porque sobre todo la van a hacer for export, por lo que así lo están haciendo todo.
2: Me crié, sí, por eso desconfío de las adaptaciones audiovisuales del universo de Kino. Me crié en un hogar humilde, con mamá, maestras y papá, pequeño agricultor. La plata no alcanzaba para los grandes gustos, pero nunca me faltó un libro de Mafalda, nos cuenta Carlos desde Salta. El Eternauta, o libros acorde a mi edad, hasta empezar con conciencia a leer a Eduardo Galeano, Pedagogía de la Esperanza, etcétera, etcétera, etcétera. Muchas gracias por el mensaje. Carlos Marrupe dice que hoy puede escucharnos, otros días no. Buenos días, querido equipo.
3: Un beso para que el que hoy puede escucharnos y otros días no. Es lindo, parece poético. Hoy puedo escucharlos, otros días no.
2: Es que es profesor de educación física, debe trabajar en días como estos, ¿no? Se cayó la careta del Milei Malvinero, dice mi parentela. Se burla de todas y todos los que llevamos en nuestro corazón el amor de Malvinas, por eso no olvidaremos la lucha. ¿Saben que el territorio que hoy ya está extranjerizado en la Argentina, son 13 millones de hectáreas aproximadamente, equivale a 11 Islas Malvinas? Es decir, el presidente dice defender el territorio argentino, pero va a permitir que eso se expanda hasta el infinito. En agosto pasado, en agosto de 2024, exactamente el 16 de agosto de 2024, junto a Julio Lacarra, venían a hacer aquí una serie de actuaciones. Estuvo con nosotros el músico mexicano Gabino Palomares. Les juro que mucha gente que trabaja en la radio y otra que escuchó decía, ¿es en serio que está Gabino Palomares en la radio? Gabino Palomares es una leyenda extraordinaria. O era hasta hoy, que murió a los 76 años. En parte porque escribió en el 78 La Maldición de Malinche.
5: Mis hermanos emplumados eran los hombres barbados de la profecía esperada.
2: Con la voz de Amparo Ochoa, su compañera de escenarios.
5: La voz del monarca, de que el Dios había llegado. Y
2: este descendiente de los pueblos originarios mexicanos, que había nacido en Guanajuato y recién después de estudiar ingeniería química fue a vivir a México DF, hizo uno de los grandes himnos de la canción de todos los tiempos en castellano, contando la maldición de los que aman a los extranjeros y por eso traicionan la patria.

0: más de 50 años de carrera Gabino Palomares. Sus canciones fueron mucho más famosas que él.
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0: Mientras acá se disputaba el Mundial 78, Gabino publicó en México su primer disco, La Maldición de Malinche. Esa maldición hipócrita que te muestras sumiso ante el extranjero, pero te vuelves tirano con tus hermanos del pueblo, sigue pesando en la América Latina y hoy parece gobernar la Argentina.

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2: Muy buenas tardes, aquí están las noticias. En Entre Ríos, niegan Probaschen y se encamina al juicio un funcionario imputado en la causa que investiga la compensación fraudulenta de impuestos en la ATER. Queman 33 kilos de droga en La Paz. Aumentan ya las pensiones de la ley 4035 en Entre Ríos desde marzo de 2025. En policiales, queman 33 kilos de droga en La Paz. Hallan en Paraná al conductor fugado sin documentación. Incendio en Paraná, bomberos rescatan a un hombre. Desde Regional FM, fueron las noticias de la hora. 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
3: Son las 11 horas, 43 minutos.
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5: No. ¿A ustedes les va más la música bailable, milonguera?
6: No. Fue dos cosas sucedieron. Primero, bueno, el sexteto siempre tuvo una impronta de hacer canciones nuevas, de hacer música nueva, y en un momento empezamos a laburar, nos metimos en la milonga y empezamos a laburar mucho en la milonga. En las giras europeas laburábamos más milongas que conciertos.
5: Entonces, escuchamos recién un tema de Troilo, por ustedes.
6: Escuchamos recién un tema de Troilo que no es típico de la milonga, o sea, es muy bailable, pero nosotros lo rescatamos, no es un clásico que suele sonar en las milongas. Y lo que pasó, el sexteto Fantasma también, por cuestiones de la vida de los integrantes, ya le costaba viajar a Europa. Entonces nosotros aprovechamos un festival de Europa muy lindo que se llama Tours Tango, en la ciudad de Tours, nos invitó, y yo le dije, mira, el sexteto no puede ir, pero tengo un dúo, que no tenía un dúo, no existía en ese momento, y le pregunté a él si quería ir de gira y me dijo,
5: bueno,
6: que sí.
5: Miguel Abuelo le dijo a un tipo, tengo un grupo, ¿cómo se llaman los abuelos de la nada? No, sí, tenía un grupo.
6: Exactamente.
5: Tenía un nombre.
6: Sí. Se picó tango, fue eso.
5: Y una oferta para grabar. Exactamente. Nada más. Bueno. ¿Y les piden cosas raras en Europa?
6: Nos piden.
5: Al ver la edad de ustedes, la procedencia y los instrumentos eléctricos.
6: Nos piden cosas raras.
5: ¿Toca una de Daft Punk?
6: Totalmente, porque es un poco también la forma que tenemos nosotros de divertirnos con el tango, es mezclarlo con todas las influencias que nosotros hemos tocado alguna vez, y ya hay gente que nos conoce, tanto en el Sexteto Fantasma como lo que hacemos con Cepicó, y ya vamos a las milongas y nos piden, che, pueden, no sé, la otra vez nos pidieron, nada más del tema Daft Punk, una pareja cumplía no sé cuántos años de casados y nos pidieron a ver si hacíamos un tema romántico, hicimos Unchained Melody. Y se armó como toda una vuelta.
7: Ay, me suena,
6: romántica.
7: ¿Cuál es?
8: Es la de Ghost.
7: Ok, claro.
5: Una de Presley,
6: ¿no? Una de Presley. Bueno, nos piden también de Elvis Presley y nosotros ya como que en la milonga sucede que vos tocas tandas.
7: Claro.
6: Tocas cuatro tangos o tres o cuatro milongas o tres o cuatro.
7: Cortina, tanda.
6: Entonces después haces cortinas en el medio. Entonces, con los temas que nos van pidiendo, más los temas que nosotros tocamos, porque al ser dos es muy fácil,
8: es más fácil
6: tocar rock and roll o lo que sea, en el medio vamos metiendo esos temas.
5: Bueno, entonces yo hagamos de cuenta que estamos en una milonga y yo te pido, de Alejandro Sanz, ¿tenés algo?
6: De Alejandro Sanz tengo, mirá la que tiró.
5: Oh, sí. Pero ojalá sea Corazón Partido.
6: Sí, bueno, bien, estudió el maestro. Sí.
5: Bueno.

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0: Bravo. Muy bueno, muy bueno, muy bueno. Muy buena, sí, señor, adaptación, no cover, entonces. Ah, es la guitarra que no escuchaba. Pensamos que no escuchabas tu voz.
1: No, escuchaba, pero guitarra.
0: Bueno, nos movimos hasta ahí para subir.
1: No.
2: Lo sorprendió Polimeni ahí pidiendo un tema que no habíamos ensayado.
3: Además, hasta podría adivinarse que son canciones que salen de ir arriba a un colectivo, de un auto, en una gira.
0: Claro.
2: Totalmente, exactamente.
3: De que eso se mete por todas partes. En tu caso, Ezequiel, estudiaste en la Escuela de Música Popular de Avellaneda y en el Manuel de Falla.
2: Así es.
3: Puro producto y puro fruto de la educación artística de calidad.
2: Agradecido totalmente por los docentes que he tenido durante esos años y por la formación, ¿no? Increíble. Sí, en la EMPA hice los primeros años, en el 2006 más o menos, y ahora me recibí de profesor de música, de docente especializado en piano, de tango y folclore, ahí en el Manuel de Falla, y la verdad que siempre agradecido. Cada año que empezaba, me acuerdo que le decía a los docentes, y agradecía un poco a la... nada, en verdad uno agradece al universo, pero uno se da cuenta de que da por sentado ciertas cosas, de repente poder estudiar de manera gratuita y formarse de esa manera, nada, súper agradecido.
0: ¿Qué estudiaste, ¿no? Perdón, no entendí, en el Falla? Que...
3: En la Escuela de Música Popular de Avellaneda y después en el Instituto Manuel de Falla.
2: Son los lugares donde se puede estudiar música.
3: El Conservatorio Superior de Música Popular. En la capital, claro, federal, y la Escuela de Música Popular.
0: Pero en el de Falla te recibiste con título de...
2: Porque hay profesorado, hay una tecnicatura, uno puede estudiar música nada más, o la música de nuestra ciudad y el folclore de Argentina, pero... también puedes recibirte de docente si haces las materias pedagógicas. Si
3: vos has estado trabajando después de eso en el UNA. Digo, ahí hay un mundo de relaciones. La docencia y la formación y la formación de los que vengan.
2: Totalmente, exactamente. Es más, bueno, yo me imagino que esta radio lo tiene súper claro, pero bueno, la semana que viene hay una marcha universitaria. Claro. Y bueno, están todos y todas invitados. Es muy invitades. Es muy, muy, muy importante participar, ¿no?
0: Y defender, ¿no? Eso que vos estás agradecido de tanto tiempo y que te dio también la posibilidad y la oportunidad de desarrollar tu talento.
2: Pero por supuesto, sí.
0: Y que igual oportunidades también, porque si no, solo podrían estudiar la gente que tiene dinero.
2: Sí, ya...
3: Bueno, es el plan. De estos muchachos que gobiernan.
0: Todo marcha de acuerdo al plan.
3: Es el plan de estos muchachos que nos están gobernando, por eso subrayamos estos asuntos que por ahí serían secundarios. Como sería secundario pensar que existen estas instituciones, hace 40 años la EMPA, un poquito menos el Manuel de Falla, porque antes los conservatorios de música no enseñaban la música popular argentina.
2: Totalmente.
3: Es decir, no había cómo aprender ni tango ni folclore si uno iba a estudiar al Conservatorio Nacional de Música.
2: Sí, son las primeras. Es más, yo a veces tengo esa dicotomía un poco en la Universidad Nacional de las Artes, en la UNA.
0: Ahí das clases.
2: Ahí doy clases y nosotros tenemos una materia que es relativamente pequeña, es elementos de la música popular argentina con el profesor Aníbal Glusman, así que si me escucha, le mando saludos.
0: Aníbal, saludos.
2: Pero se estudia música académica de europea, entonces claro. A veces esa dicotomía de decir, bueno...
0: ¿Qué eurocentrismo tenemos académicamente en la UBA? Lo estamos padeciendo, señores, señoras, ayúdennos.
3: Y qué falta de reflexión, ¿no? Cuando se enseñan los pensadores europeos y no los latinoamericanos.
0: Totalmente. Es durísimo.
3: Cuando
0: durísimo.
3: Se enseña más a Marx que a Dussel, por dar un ejemplo, si hablamos de eso, o con las carreras de arquitectura.
0: O Rodolfo Kusch, claro, no sé, algo más.
3: Y arquitectura y diseño, que se enseñan todos los estilos europeos, pero nadie le da una vueltita a la forma de construcción de los incas y los aztecas, aunque parezca mentira. Y después la gente se recibe de arquitecta o diseñador y no cursó la realidad latinoamericana, sino solamente la europea.
2: Sí, con las particularidades.
0: No vuelve al origen y piensa colonizadamente, digamos.
2: Totalmente, con las particularidades que tenemos acá en esta región. O sea, es eso, ¿no? Hay que pensarlo un poco de esa manera, me parece.
3: Es verdad. Guido, van a tocar este sábado a las 20 en la fábrica, en un lugar que es emblemático en relación a la música argentina, porque es la casa que fue la sala de ensayo de Charly García durante mucho tiempo, y es más, algunas veces aparece Charly García ahí, sí, sintiéndose como en casa, etcétera. ¿Significa algo especial para vos como guitarrista y como músico, como autor de canciones, la figura de Charly, o te da lo mismo?
2: Están haciendo una cantidad de preguntas así, referidas a él.
1: Justo a mí no me gusta Charly, pero...
2: ¿Qué pasa, loco? ¿Cómo puede ser?
1: A mí no me gusta Charly,
2: hermano, ¿qué pasa?
1: Lo respeto, pero no, yo vengo de otro palo y...
0: Chan. Qué bueno que alguien pueda disentir de lo que a todo el mundo le gusta.
1: No se ofenda, todo el mundo se ofende cuando
0: y que
1: digo,
0: tenga la valentía de decirlo y que cada uno se pueda poner el pantalón que quiere y que cada uno sea libre de elegir.
1: Bien, gracias. Alguien lo tenía que decir.
0: Por favor, te banco.
3: Ahora, lo que vale la pena es una justificación.
1: Claro. No vibro con su música, con su forma de cantar, con el personaje, con el séquito, no.
3: ¿Y con cuál sí? Porque dijiste yo vengo a otro palo. ¿Cuál es el palo con que sí vibras?
1: No me gusta mucho la canción, o sea. Por ejemplo, de Fito me gustan muchos temas, mismo hicimos con el sexteto Tumba de la Gloria, porque me encanta ese tema. Pero bueno, Calamar me gusta bastante más, aunque no puedo, o sea, no comparto nada de lo que piensa. Pero yo vengo más del metal y del rock, entonces como que no curtí esa cosa de Charlie.
3: O sea que no significa nada tocar en la fábrica.
1: No, está ojalá cerca de venga. Casa.
4: Yo creo que si estás escuchando a Charlie, por favor.
1: Charlie, igual te quiero, loco, vení.
3: Nada, en especial, hay que decir que un tema tuyo, La Vida del Brujo, fue nominado como mejor canción de tango en los premios Gardel del año pasado. Digo que las credenciales que. ¿Quién es este? Bueno, este es el que escribió ese tema, por ejemplo.
1: Es. Digamos, en la música es todo vale y es una cuestión de gustos y no es como el fútbol. Si, acá lo sentimos como el fútbol. Ah, no te gusta Charlie, no lo puedo creer.
3: No sos de mi equipo, no te registro.
1: Pero en realidad es cuestión de gusto. Hay gente que no le gustan los Beatles y yo no lo puedo creer. Igual,
0: y hay gente que no le gusta Jorge Luis Borges y yo tampoco lo puedo creer. Y bueno, pero esa gente.
3: Bueno, hay gente a la que no le gusta la vida y tiene derecho a hacerlo.
0: Bueno. Porque para vos los Beatles, Charlie y Borges significan la vida y está muy bien también. Pero la vida está llena de un montón de cosas vitales que no tienen que ver solo con lo que consideramos vital.
3: Sí, Delito Vitale, por ejemplo, claro. Liliana Vitale. Yo creo que es un panorama tan amplio el de la música que está bien elegir o no elegir. Mucha gente no se atreve a decir no me gusta Charly García o no me gusta Spinetta, ¿no?
1: Spinetta me gusta.
3: No, hay gente que no se anima porque son tan totémicos y en su momento, en los 80 y 90, hubo mucha discusión de las nuevas generaciones con respecto a esos músicos que lo hacían como muy paternales e instalados.
1: Es que
3: a veces se trata de matar al padre, ¿no?
1: La cantidad de veces que estuve en discusiones.
4: Creo que a vos te pasa un poco eso con Charlie.
1: ¿Qué cosa?
4: Y la
3: matar al padre.
4: La paternidad instaurada que te hicieron de Charlie, como que. Porque realmente Charlie tiene unos temazos también.
0: Es un compositor y un músico indiscutible. Eso no se puede discutir. Que él tenga la libre elección de que no le guste es lo que no se puede discutir. Que Charlie es un artista inmenso y talentoso no se discute, pero que a él no le guste tampoco.
1: Discos que vinieron y me dijeron, che, necesito clics modernos. Y bueno, lo trabajé, lo conozco profundamente. O sea, no podés obviar la obra de Charlie siendo músico argentino.
3: Les pedimos a los músicos entonces que tocan.
1: Nos vamos, que se vayan.
0: No. Entonces, al retirar la gusta Charlie García, allá está la puerta. Gracias por venir, un gusto, adiós.
3: Lo que ustedes elijan, no lo que nosotros elijan.
4: Váyanse ahora mismo.
1: Bueno, vamos a un temita de Charlie.
4: Charlie,
1: un tema
4: de Charlie.
1: Vamos a hacer un tema mío que se llama Felicidad. Que se lo dedicamos a Charlie.
3: Claro. Conozco gente a la que no le gusta el chocolate, el dulce de leche.
0: Yo también.
1: A mi pareja no le gusta el chocolate.
4: ¿Por qué no le gusta el chocolate?
3: Tiene todo el derecho al mundo.
1: No le gusta el chocolate.
0: Claro, sobre gustos, viejo.
4: No hay nada escrito. Sí. Bueno, es una fortuna eso. Porque
3: más para vos.
4: Claro, exactamente. Yo lo veo, no lo veo como nada.
1: A mí me encanta Hermética, la gran mayoría de la gente no le gusta.
0: Banco, B8.
1: Biohazard. Bien.
0: Bueno,
1: vamos a tocar, vamos a tocar Felicidad. Dice así, la nuestra.
4: Dale.

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1: Se repicó, felicidad se llama este tema, que es un tema hermoso de Se Picó.
2: Se picó tango, podría llamarse Se picó vals o Se picó solamente a secas. Gracias por haber venido los dos acá. Ojalá en la fábrica sea un buen concierto. El sábado en el primer turno a las 20, les reitero eso porque hay 20 y 22.30 horarios de espectáculo. Por último, hay muchos dúos de tango y guitarra en la historia. Ya se me ocurre Salgán de Lío y no es, mucho más, ¿no?
3: Es el más clásico y ahora hay como una reexploración de la guitarra de caja de jazz.
2: Que es la que vos tocás, claro.
3: Que cuando nosotros arrancamos, había pocos, estaba el arranque con guitarra eléctrica y nosotros tocábamos con criolla, pero no me funcionaba. Primero, la guitarra y el piano se comen, el piano sí, come un poco la guitarra, claro, porque están en el mismo espectro armónico.
4: Es una tesitura que está ahí como muy...
3: Claro,
4: estamos como en el
3: estoy en el lugar. Medio yo del piano.
4: Claro.
3: De las notas del piano.
4: Entonces toda esta parte que es la que habitualmente uno toca con una guitarra hay que...
2: La tapás,
3: claro. Claro. Entonces la guitarra, el criolla, el sonido plástico medio que se empieza a sonar plástico. Y la guitarra eléctrica, sonido jazz con cuerdas flat muy gruesas, tiene ese sonido pastoso del jazz que despega.
2: Que es lo que usaba Piazzolla en su grupo.
3: Es lo que usaba Piazzolla.
4: Piazzolla lo usaba más como un instrumento melódico, ¿no?
3: Claro.
4: Como doblando el violín, ese tipo de cosas. Así, poniéndome muy técnico.
2: Pero tenía a Malvicino, tenía un... López Ruiz
3: tenía los mejores. Pero digamos, cómo arreglaba era distinto. Lo de Salgán de Lío es más parecido a lo que hacemos nosotros, que la guitarra hace base, hace arrastres, que con la criolla es más difícil hacer este tipo de cosas. Y bueno, hoy en día empezamos en esa época, armamos el dúo y hoy en día hay muchos, ya como empezó a haber muchas guitarras
2: de caja. Se habilitó un terreno ahí.
3: Y se habilitó algo que el músico de tango a veces explora poco, es muy estudioso, muy académico, pero a veces explora poco y por lo general, si te fijas, los que vienen de otros palos, son los que traen nuevas.
2: Roberto Grela, entre ellos.
3: Roberto Grela, claramente.
2: El es papá fundador.
3: Un tipo que estudió jazz, que le gustaba mucho el jazz y que en su forma de tocar hay mucho Django Reinhardt.
2: Claro, está claro. Y Jorge Alemán, por consecuencia.
3: Jorge Alemán, que fue mi ídolo.
2: Tu ídolo. ¿Cómo es el sonido que hiciste recién? El arrastre.
3: Vos, cuando vas a un acorde en el tango, por lo general muchas veces arrancás con un arrastre. Con la criolla, ese arrastre suena más sucio. No tenés el sustain que tiene una guitarra enchufada. Eso es una de las cosas técnicas que en el tango te da la guitarra eléctrica, que la criolla en un grupo grande te ensucia el arrastre más que fortificarlo.
2: Las ventajas de la electricidad.
3: Totalmente.
2: En este caso, buen nombre para un tema.
3: Las ventajas de la electricidad, me gusta. Pero eso lo voy a poner en mi banda de metal, lo voy a usar.
2: Bueno, cuando hagan el tributo a Charlie.
3: A Charlie, sí, obvio.
2: Gracias por haber venido acá.
3: Muchas gracias.
2: Se picó tango. ¿Vieron que están los sonidos del tango del siglo XXI en nosotros mismos?

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0: 15 y 31 minutos de esta bonita tarde de miércoles, aunque todo parezca contradictorio. ¿Con qué seguimos en el programa, Marina?
1: Te había contado de Afro Argentinas, que es una obra de teatro documental. Va a suceder este viernes 2 de octubre a las 20 horas en el Centro de Formación Profesional número 6, que queda en Asamblea 153 en la ciudad de Buenos Aires. En Argentina no hay negros, los mataron a todos en la guerra contra el Paraguay o se murieron de fiebre amarilla. ¿Cuántas veces, Carlos, hemos escuchado una de estas frases tan ignorantes? Afroargentinas es una obra de teatro documental que desafía estas narrativas o que las pone en jaque a través de las biografías de dos mujeres afroargentinas. Una descendiente de esclavizados en Argentina y otra de migrantes caboverdianos del siglo XX. A través de relatos en primera persona, comparten sus experiencias de vida, mostrando cómo es ser afroargentina en un país que decidió borrarlas completamente de su historia. Lo veníamos también charlando en temas anteriores, y la obra pone en escena los cuerpos vivos, los cuerpos están vivos y presentes, que hoy constituyen esta afroargentinidad, por más que los discriminen o que sigan sufriendo el racismo explícito de tantos dirigentes políticos, como lo vemos asiduamente, hay gente que por ahí gestiona bien municipios y sin embargo tiene un machismo arcaico, acérrimo, muy enquistado en sus personalidades, también vemos ese racismo en la ciudadanía como en las políticas que faltan para la integración, la inclusión y la igualdad y la equidad. Bueno, esta obra documental utiliza dispositivos escénicos, dinámicos y diversos para explorar este tipo de preguntas, como de qué estuvieron rodeadas estas historias de vida o cuáles son los elementos, vivencias y relatos que han alimentado su existencia. ¿Es Argentina finalmente un país racista? ¿Vos sos racista? ¿Yo soy racista? ¿Cuál es el lugar que cada una de ellas, las actrices, elige hoy para pararse y decir y hacer qué? Bueno, en este Afroargentinas, una obra de teatro documental, es un ejercicio autocartográfico que investiga, selecciona, juxtapone, co-crea y reescribe la historia en escena, convirtiendo a sus protagonistas en una fuente de conocimiento, activación de la memoria y registro histórico. Para esto le vamos a dar la bienvenida a la radio de Madres de Plaza de Mayo, AM530, Somos Radio, a las 4, a no solamente Lina Lazo, directora de la obra, sino también a Jessica Salinas, la Madrid, Florencia Gómez, intérpretes de la obra, y Naira Roque Ferreira, asistente de dirección. Hola Naira, hola Jessica Salinas La Madrid, hola Florencia Gómez y hola Lina Lazo, Pablo Hacker, Carlos Polimeni y Marina Glesser, le damos la bienvenida en esta tarde. ¿Cómo están?
2: Hola, ¿qué tal?
1: Bueno.
2: Gracias por tenernos hoy acá.
1: Hola, qué hermosos hubiera sido que estuvieran presentes en el estudio, hermosas afroargentinas. Qué suerte que puedan hacer esta obra de teatro documental, porque bueno, es una respuesta política, ¿no?
2: Sí, totalmente. Como decías, la obra de teatro, más allá de contar nuestras historias, también nos motiva la lucha de nuestros derechos humanos, el reconocimiento de nuestros derechos como personas negras, afroargentinas, afrodescendientes, para también de ese modo esa lucha pueda presentar ante una sociedad que sí existimos en Argentina, que estamos presentes. Así que sí, es una lucha política que tomamos de manera personal, pero también comprometida para el resto de las personas que no son nosotras y que sabemos que nuestro relato puede reflejar, impactar, ayudar.
1: Claro que sí, que una obra de teatro y más una obra de teatro documental transforma, interpela y cambia al espectador que pueda apreciarse de ella. Es este viernes, ¿no? A las 20 horas en el Centro de Formación Profesional en Asamblea 153 CABA. Y me preguntaba un poco, además del derrotero que tienen con este espectáculo que se llama Afroargentinas, una obra de teatro documental que le hicieron muchas veces con más de 1.500 espectadores, ¿cómo fue que se encontraron como artistas multidisciplinarias de la afrodiaspórica, digamos, que residen en Argentina, siendo todas migrantes y todas afrodescendientes?
2: Bueno, nosotras somos un grupo de que también lo tratamos en la obra de teatro, somos cuatro maneras de ser afro, afrodescendientes, afroargentinas. Por ejemplo, Jessica Salinas La Madrid es afroargentina, descendiente de...
3: Claro, yo soy afrodescendiente argentina. Yo desciendo de la trata esclavista. No migré, mi familia no migró de ningún lado, sino que siempre estuvimos acá, incluso antes de que el Estado de Argentina se llame Argentina. O sea, somos parte del territorio, no del Estado, digamos. O sea,
1: me gusta.
3: No hubo migración acá.
2: Yo soy, bueno, hola a todos. Yo soy descendiente, bien como decías al principio en la presentación, yo soy descendiente de migrantes caboverdianos que vinieron al principio del siglo XX y una gran migración que fue la más masiva a mitad del siglo XX. También un poco la cuestión de la obra de teatro con el nombre, digamos, también ya es llamar a la reflexión y un poco también a la provocación, ¿no? O a la invitación de la pregunta de qué es ser afroargentino también. Y como decía Lina, son como, en este caso somos dos formas en escena o dos orígenes diferentes de ser afroargentinos, pero hay muchas formas, ¿no? Y también lo bueno es poner en el debate que no solamente existió y existe la migración europea, ¿sí? Que muchas veces a los argentinos descendientes de europeos no se le dice, ah, pero son migrantes. Sin embargo, en nosotras siempre está como ese componente de marcar la migración, pero nosotras también somos argentinas, como son los argentinos, como el caso de Jess, que están acá antes de que la nación argentina sea la nación argentina, y después las que somos parte de las múltiples migraciones, como también
4: en mi caso, hola, ¿cómo están? En mi caso también provengo de mi padre migró a la Argentina, mi padre es brasilero, y también es una vivencia muy distinta, porque algo que también se habla mucho en la obra es como la desacreditación de, ah, bueno, pero entonces vos sos brasilera. Bueno, yo toda la experiencia de racismo que viví es en Argentina, no te puedo hablar del racismo en Brasil porque realmente no lo viví. Y también el renombrarse porque soy la primera afroargentina de mi familia, o sea, y de acá los que vengan, pero digo, realmente como renombrarse y la importancia de la identidad de cada uno, digamos, que quién define tu identidad, sos negra, sos birracial, sos blanca, depende de con quién esté hablando o en qué momento de la vida esté, me van a decir una cosa distinta, pero yo entiendo que por la formación, por las cosas que hablamos en la obra, por las cosas que hablo con mis compas de militancia, bueno, la identidad se construye en base a lo que uno vive y a lo que uno decide defender también. Entonces también entender eso, y bueno, Ligue también tiene su parte migrante, por supuesto.
5: Claro, estaba pensando cuántas generaciones hacen falta para poder nombrarse afroargentino, ¿no? Como sucede en el caso de otras poblaciones migrantes que nacen en Argentina, no necesariamente afrodescendientes, ya a partir desde que naces acá, sos parte porque te has formado culturalmente de acá o porque tu experiencia de racialización es argentina, entonces en ese caso sos argentino o afroargentino también. Entonces, mi pregunta, ¿cuántas generaciones hacen falta que pasen en un territorio para que vos seas por fin reconocido como afroargentino? Y eso es lo que trae la obra de teatro, la riqueza de voces, de orígenes, que también las personas que miran pueden entender su lugar también de la sociedad. Si, por ejemplo, esa persona es afrodescendiente, argentina, puede reconocer, bueno, no me hace falta tantas generaciones para poder nombrarme por fin afroargentino. O tenés una larga generación en su lugar también de la sociedad. Si, por ejemplo, esa persona es afrodescendiente, argentina, puede reconocer, bueno, no me hace falta tantas generaciones para poder nombrarme.

0: El respeto, que es lo que hemos perdido como valor primordial en la relación humana. Recién al principio hablaban de los derechos humanos. Creo que estamos en una época donde se violan de manera sistemática los derechos humanos, desde la primer persona hasta la última, digamos, una persona que amplía derechos hasta la última que no los tiene y tampoco sabe que los necesita, los merece y que realmente puede pelear por ellos. ¿Cómo conviven con una situación de exacerbación del racismo, de la persecución a la migración y cómo van pensando dónde armar esta obra Afroargentinas, una obra de teatro documental en donde tal vez se encuentren con gente que tiene algún sesgo racista o que viene de alguna casa donde realmente se ha enseñado la intolerancia o la discriminación a las culturas migrantes?
1: El racismo en realidad en Argentina es estructural, entonces más allá de la casa, la población entera, la sociedad, es algo que ha sido pocas veces cuestionado o repreguntado. Hablas de experiencias de migración, de extranjerización, yo te lo relaciono por ahí. Me pasó en este mes que pasó, que fui dos veces a Liniers, las dos veces me paró la policía, me pidió DNI. Me pidió DNI por mis rasgos, porque entiendo que me extranjerizaron, que pensaron que por ser negra no era de este país, como suele pasar. No me pidieron la ancestralidad ni el árbol genealógico para justificar o no justificar, simplemente vieron fenotípicamente que no tenía los rasgos que la sociedad entiende que tienen que ver con la argentinidad, y me pidieron DNI, me frenaron el paso para ver de dónde era y para catalogarme en algún rango. Me parece que vinculado a la migración tiene que ver con eso, con el caso de Liniers, donde hubo varias redadas, donde pidieron DNI, donde deportaron gente también. Tiene que ver con eso esta situación actual, pero la extranjerización que nos pasa la vivimos a diario desde que existo. Sí se incrementó ahora, y ponele por parte de la policía, que está avalada, que está respaldada, que está legitimada por este Estado.
0: Como violencia institucional, porque migrar es un derecho, sí.
2: Exactamente.
1: Migrar es un derecho, pero en este caso estamos hablando de afroargentinas, que viene relacionado más con el racismo que con el tema de la migración. Y lo que proponemos también en la obra es esto, ¿no? Como plantear esta existencia, más allá de este gobierno, que sabemos que incrementa y que se acerba y que legitima un montón de conductas de odio y de pensamientos horribles y de violencias, pero no vivimos el racismo a partir de este año o del año pasado, sino que esto viene siendo sistemático y nuestras familias lo vienen viviendo. Por eso te decía que el racismo es estructural, que es algo que no se ha cuestionado. Y como decía Lee, o sea, desde la Constitución, en realidad cualquier persona que nace en Argentina es argentina, porque eso es lo que dice nuestra Constitución nacional.
0: Y también se puede elegir.
1: Pero, sin embargo, nosotras por nuestros rasgos nos extranjerizan. Piensa que lo primero que hay es que somos de otro lado, que negras y argentinas no podemos ser.
3: Le sumo un último interrogante vinculado a un tema de saber público muy importante. Después del Mundial de Fútbol ocurrieron un montón de cosas, entre ellos el trapo de los chicos y Malvinas, y también la acusación de algunas potencias futbolísticas europeas a Argentina de ser un país racista porque no tiene jugadores afrodescendientes visibles en su selección, ¿no? El planteo puede ser muy correcto si suponemos que el racismo es estructural y que si los hubo, los escondieron en la selección argentina de fútbol, pero viene de potencias esclavistas como Inglaterra o España, y entonces suena todo un poco raro. Les pregunto a ustedes, que tienen la autoridad para pensarlo.
2: Sí, quiero decir una cosa que creo que pensamos todas, si no, por supuesto, díganlo, pero ¿de qué sirve decir Argentina es el país más racista del mundo? ¿De qué sirve el movimiento?
0: No sirve.
2: ¿Qué nos hace crecer realmente? Nos hace cuestionarnos, porque a nosotras nos sucede que cuando una persona se pone a hablar con nosotras del tema de racismo es un poco para limpiar sus culpas. Un poco para que le digas, che, igual no sos racista, vos, está todo bien.
0: Y realmente no hay pasa con el machismo también.
3: ¿Qué voy a ser racista si tengo una amiga negra?
0: Claro, pasa con el machismo.
2: Es una muy buena comparación con lo que es el feminismo, el antirracismo, que también nos toca el feminismo, el movimiento feminista, por supuesto. Pero es como un poco de limpiar culpas. Y realmente, para empezar, creo que es una necesidad de reconocer el racismo en uno. Como sociedad, sí, 100%. Pero en lo individual, todos fuimos criados de la misma manera, digamos, en esta misma sociedad, y todos lo cargamos por dentro. Entonces, es también el poder reconocerse y decir, bueno, ¿está ayudando el decir Argentina es el país más racista del mundo? O, digamos, ¿por qué se está diciendo esto? ¿Por qué realmente cuestionémonos? ¿Por qué no hay personas supuestamente afrodescendientes en en la selección.

0: ¿O qué puedo dejar, qué puedo hacer yo, no? ¿O qué puede hacer uno para no repetir, no? Esas condiciones tan estructurales dentro de la sociedad frente a eso, ¿no?
1: Entonces, sí, perdón, quería sumar alguito que me parece importante, que creo que lo más importante de esto es, primeramente, creo que hay que empezar a internalizar el carácter estructural del racismo para quitarle también un poco esta cuestión que a veces se crea como individual, ¿no? Como de un acto de odio específico de una persona para con, sino que hay muchas formas en las que se expresa el racismo y de hecho está en todas, muy permeado en todos los actos de nuestra sociedad, en cómo hablamos, en la educación que recibimos, porque justamente tiene este carácter estructural, ¿no? Entonces, en el carácter estructural, claro, obviamente que Argentina es racista, pero es tan racista como el resto de los países, ¿no?
0: Claro.
1: Porque el racismo justamente es una estructura del propio sistema capitalista. Entonces, sí, no es una cosa superficial. Cuando hablamos de racismo, a veces hay que ir para atrás y hay que tirar el hilo porque es un tema bien complejo y a veces una persona, por eso digo que el problema y la complejidad de individualizar una persona que no insulta o no es violenta explícitamente con otra persona, pero por ejemplo,
2: labure
1: como un negro, mirá qué quilombo, hay un montón de cuestiones del vocabulario que son racistas y no específicamente eso te va a catalogar como la peor persona del mundo, sino que hay que entender que es una estructura y que como es estructural también es institucional y también, o sea, tanto nosotras como afroargentinas, como el resto de la sociedad, recibimos la misma educación de las escuelas,
0: claro.
1: que creo que es un tema muy importante que también tratamos en la obra, que es que nosotras nos criamos con la historia de que los negros vendían velitas y que eran más o menos estaban contentos y que no tuvieron otro rol en la historia. Sin embargo, con el avance del tiempo, tenemos hoy en el billete de 10.000 pesos a María Remedios del Valle, una mujer negra, ¿sí? Que muchas veces la ven en el billete y no saben quién es, y eso también es racismo, ¿no? Entonces es bien compleja la estructura del racismo. Creo que eso es lo primero que tenemos que entender, y eso, no tenerle miedo a reconocerse racistas, ¿no? Porque como sistemático y un poco todos lo reproducimos de algún modo, ¿no?
0: Exactamente, tienen toda la razón. Así que vamos a ir a ver Afroargentinas este viernes 2 de octubre a las 20 horas en el Centro de Formación de Profesional número 6 en Asamblea 153 en CABA. Esta obra que se llama Afroargentinas, una obra de teatro documental. Gracias Lina Lazo, directora de la obra, Jessica Salinas, La Madrid, Jess, Florencia Gómez, intérpretes de la obra, y también a Naira Roque Ferreira, asistente de dirección. Cuatro hermosas, les quiero mandar un beso grande, nos quedamos sin tiempo, me encantaría seguir conversando mucho más, les dejo un beso y voy a ir a verlas pronto, así nos conocemos personalmente.
2: Bueno, la obra después de la función del conversatorio, así que
0: iremos.
1: Que quieran conversar. Vengan a charlar.
0: Iremos.
3: Y síganos en nuestro Instagram.
0: ¿Cómo es el Instagram?
3: Es @afroargentinas.laobra.
0: Bien, excelente, @afroargentinas.laobra. Muchas gracias, chicas, que les vaya espectacular el viernes.
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14: Y nos queda, Pablo Hacker, un bocado de cardenal al final de este programa de un día de miércoles.
15: Así es, un súper bocado de cardenales.
0: Un bocato de cardenales.
15: Este bellísimo libro de Julián Fava, Perón y Francisco, La Esperanza en el Pueblo, que me han hecho llegar.
0: Qué lindos colores, la tapa.
15: Sí, los colores son un poco bosteros, porque Julián Fava, a quien le doy la bienvenida. ¿Cómo estás, Julián?
16: Muchas gracias, mi compañero Carlos, por la invitación.
15: No, no hay por qué. En su segunda línea, filósofo e hincha de Boca. Yo dije, no hablemos de eso, pasemos, si querés, porque soy de San Lorenzo, directamente
0: pero
15: al libro.
0: ¿Pero qué? ¿A ese delito ser hincha de Boca?
15: No, no,
16: hincha de Boca y peronista son casi.
0: Claro, sí.
16: En chino el ideograma tendría que ser el mismo.
15: Está muy bien.
14: A Macri te lo debo, entonces.
15: Claro. Julián, bueno, estamos con este libro bellísimo que une a dos personas fundamentales de la historia argentina. Recién fuera de aire hablábamos de la filosofía de Perón y me decías, algunos se me retoban cuando digo el Perón filósofo. Este libro encara un poco esa vertiente y lo une con Francisco de una forma interesante. Contame de qué va.
16: Así es, como bien decías, Pablo, este libro en primer lugar surge en estos años aciagos del gobierno de Javier Milei, ¿no? Yo creo que si hubiera que ponerle un título a esta época, ese título es, entre otros, Pesimismo y Confusión. Y creo que en esta época, esto es mi opinión, ¿no? Pero muchos que fungen de intelectuales en esta época, esto es polémico, lo podemos discutir otro día, se han dedicado mucho a analizar cuestiones que tienen que ver con la autocrítica, con las subjetividades, con las izquierdas, con las derechas. Y me parece que efectivamente hay algo que opera en el neoliberalismo todo el tiempo, que es trabajar el entusiasmo en el sentido contrario. Justamente la etimología de entusiasmo es llevar a Dios dentro. Y un poco surgió de Leyenda Schlotterich, a un filósofo alemán. Me encuentro con esa etimología, que estar entusiasmado es llevar a Dios dentro. Y pensaba cómo en esta época el neoliberalismo que nos educa todo el tiempo, porque vivimos en una sociedad neoliberal que nunca explicita su pedagogía, todo el tiempo lo que trabaja es el entusiasmo. Entonces, todo el tiempo trabaja con las pasiones tristes, que pueden ir desde el odio hasta los suicidios que estamos viendo y viviendo y padeciendo hoy en la Argentina. Y allí es que surgió, un poco a partir de las lecturas de Francisco, ¿no? La muerte de Francisco a mí me hizo, de algún modo, volver a vincularme con la religiosidad, con la Iglesia Católica. Digo, yo estaba muy alejado de eso, si bien tengo formación católica, estaba muy alejado. Y la muerte de Francisco me hizo volver a pensar la dimensión religiosa, ¿no? Y Francisco es maravilloso, ¿no? Porque Francisco recupera, primero que es el primer papa de la historia de la humanidad que tiene una encíclica con nombre de cantina italiana, Fratelli Tutti. Eso es genial. ¿A dónde vamos a comer esta noche? Vamos
0: a Fratelli Tutti, hay que recordárselo a la gente, Fratelli Tutti.
16: Claro, y es una encíclica, y Francisco recupera la dimensión que tiene que ver, primero, la denuncia que hace a propósito del descarte en esta época, de lo que él llama la teoría del descarte, y hace una recuperación de los pueblos, del protagonismo de los pueblos.
14: Salgan a la calle, ¿no? Hagan lío.
16: Eso, Carlos, ¿sabes que el libro empieza?
0: Con
16: Hagan Lío. Empieza con esa frase. Porque eso es casi un postulado, no solo teológico, es un postulado político, Hagan Lío.
0: Total.
16: Solamente lo puede haber hecho alguien que además fue un profe, como él, que fue profe de literatura, como Bergoglio, luego Francisco, ¿no? Y me parece que hay, entre Perón y Francisco, pero que Perón, desde luego, como decías, Pablo, lo recuperó como filósofo, que fue, digo, fundó una doctrina política, más allá
15: espinociano, aristotélico.
16: Absolutamente, claro. Profundamente sí, aristotélico, pues, más allá de la izquierda y la derecha, de esa captura, intentando...
0: espiritual, cristiana. E
14: incluso maquiavélico.
0: Claro. Todas, pero espiritual. Exacto. Y cristiana, sobre todo, ¿no?
16: Tal cual, intentando fundar una doctrina política que lo hace, más allá de las categorías izquierda y derecha, y de esa captura. Porque en esta época vos te dicen, ¿qué es la soberanía para un tema actual? Sí. ¿Es de izquierda o es de derecha la soberanía? No, es un patrimonio de las naciones y de los pueblos.
0: Transversal.
16: Exacto. Y en el medio hay alguien que hace como el surcido, son cinco capítulos donde voy, como decía Carlos, desde el lío, la esperanza, el pueblo, el mito, recuperar esa dimensión mítica, y el último tiene que ver con la pedagogía del encuentro, que es un concepto de un filósofo argentino tempranamente fallecido, Javier Gustavo Río, que efectivamente trabaja esa dimensión pedagógica. Pero hay alguien que va tejiendo esta relación, y es Rodolfo Kusch.
0: Ay, lo nombré hoy justo.
16: Que es un filósofo que hoy, justamente, un 30 de septiembre, pero de 1979, moría en Maimará, ¿no? En Jujuy.
15: En el norte, sí.
16: En el norte argentino. Había nacido en 1922 en Buenos Aires. Y Kusch es inclasificable. Para los antropólogos era un filósofo, para los filósofos era un antropólogo, para la academia era un indigenista, era un tipo que... en el que convivían la fenología del espíritu de Hegel y el Popol Vuh. Digo, claro. Y es maravilloso.
0: Muy maravilloso.
16: Kusch decía, la filosofía es el discurso de una cultura, de un pueblo que encuentra su sujeto cultural. La filosofía tiene que ver con un pueblo que encuentra
0: lo pone en valor.
16: Tal cual, que se encuentra con... sus valores más profundos, con su arraigo,
0: con su origen.
16: Kusch ha hablado de domiciliar, del domiciliarse, del estar siendo. Él decía, nuestros pueblos litoraleños han mirado mucho más afuera, viven adentro y afuera de sí mismos, están mirando siempre las últimas modas europeas, están tratando de hacer negocios con el sector agroexportador. En cambio, los pueblos que de nuestro profundo habitar, ¿no? Siempre miran hacia adentro, se domicilian, van tejiendo lazos, ¿no?
0: Tiene un diseño propio.
16: Exacto, tiene un diseño.
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1: Muy buenas tardes, aquí están las noticias. En deportes. En país, el consumo de lácteos retrocede en agosto y las ventas quedan lejos de 2023. Sobre las universidades, la justicia intimó al gobierno al vencer el plazo para cumplir la ley. Y en cuanto al personal doméstico, la escala de sueldos y cuánto se cobra en octubre de 2026. Desde Regional FM, fueron las noticias de la hora. 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
2: Son las 11 horas, 43 minutos.
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2: El durísimo informe de Darío Herrera sobre la Supercopa Internacional. El árbitro principal de la Supercopa Internacional, Darío Herrera, presentó un informe contundente que revela el ingreso irregular de Juan Sebastián Verón al campo de juego durante el partido. Este hecho se suma a una serie de amenazas e insultos que Herrera recibió tras la derrota de Estudiantes ante Rosario Central, lo que pone de manifiesto la tensión que rodea a estos encuentros decisivos. El documento detalla no solo la violación del protocolo por parte de Verón, sino también el clima hostil que vivió el árbitro tras el pitazo final. Las amenazas recibidas tras la final han generado un debate en torno a la seguridad de los árbitros en el fútbol argentino, un tema que vuelve a estar en el centro de la escena tras este incidente. La situación es alarmante y refleja la presión que enfrentan los jueces en un contexto tan competitivo y emocional como el del fútbol nacional. Este informe no solo es un llamado de atención sobre la conducta de algunos actores dentro del fútbol argentino, sino que también abre la puerta a una reflexión necesaria sobre el respeto y la convivencia en el deporte. La integridad del juego y de quienes lo dirigen debe ser una prioridad para todos los involucrados en el fútbol.
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3: Actualizamos los datos del tiempo. A esta hora la temperatura marca 22 grados, con una humedad del 41%. El reporte indica el cielo cubierto. 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
1: Muy buenas tardes, aquí están las noticias. En el ámbito policial, 33 kilos de droga fueron incinerados en la Ciudad de La Paz. También en la jornada, fue hallado en Paraná el conductor fugado que circulaba sin documentación. Y en otro suceso en Paraná, bomberos rescataron a un hombre tras un incendio. En deportes, las novedades más destacadas de la jornada. Desde Regional FM, fueron las noticias de la hora. 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
2: En la finalización de un nuevo mes, estamos en miércoles 30 de septiembre. Este es nuestro panorama informativo de audios desde aldiaentrerrios.com.ar, el diario digital de las noticias entrerriano, con los títulos de las primeras horas de la mañana.
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2: En cuanto al pronóstico del tiempo para Entre Ríos en este día miércoles 30 de septiembre de 2026, indica condiciones mayormente estables con nubosidad variable y temperaturas templadas según datos de Meteorred Argentina. La mínima se iniciará en el orden de los 10 a 11 grados y las temperaturas máximas podrían alcanzar los 21 y hasta 22 grados, humedad del 65% promedio y vientos moderados a leves del sector sudeste con una intensidad de 5 a 10 kilómetros según el informe de Meteorred.
3: Locales.
2: Una réplica del monumento de San Martín viajará desde Paraná hasta Francia. La Asociación Sanmartiniana enviará al Museo de Boulogne-sur-Mer una réplica de la columna levantada en homenaje al Libertador. La pieza incorporó un código QR con información en 4 idiomas sobre el monumento y Paraná, explicó a nuestro cronista Francisco Garay. San Miguel Arcángel, fieles acompañaron la procesión del Santo Patrono de Entre Ríos. La celebración comenzó este martes en horas de la tarde y la jornada incluyó la tradicional procesión, la misa central frente a la parroquia y una presentación musical como ya es costumbre cada 29 de septiembre. La Feria en tu Barrio recorrerá 3 puntos de Paraná esta semana. La propuesta municipal ofrece alimentos a precios accesibles y promueve la venta directa de productores y emprendedores locales. Hoy miércoles de 9 a 12:30 en la vecinal Francisco Javier en la intersección de Artigas y O'Higgins. En tanto, mañana jueves en el mismo horario de la feria estará en Lagos Sur, en Artigas y Miguel David, y finalmente el día sábado se instalará como es habitual en la Plaza Sáenz Peña sobre calle Villaguay.
3: Policiales
2: investigan robos a vehículos con inhibidores de señal durante la Expo Rural. Los hechos ocurrieron en la última jornada de la Expo Rural de Gualeguaychú. La policía y la fiscalía analizan cámaras y rastros para identificar a los autores. Concordia, un pedido de ayuda en las redes sociales terminó con un joven detenido por violencia de género. La víctima de 20 años había pedido ayuda a través de redes sociales. Tras la intervención de la fiscalía y de la policía, el acusado fue localizado y trasladado a la alcaidía.
3: Política.
2: La justicia dictaminó que se transfieran a Entre Ríos fondos del impuesto a los combustibles. La presentación impulsada por los legisladores nacionales peronistas Val, Mitchell y Mark Lai solicita que el Ministerio de Economía y la Dirección de Vialidad Nacional retomen el mantenimiento vial en la provincia de Entre Ríos. Frigerio presentará en París el potencial productivo de Entre Ríos para atraer inversiones. El gobernador participa esta semana de la agenda París Week, donde expondrá ante empresarios e inversores internacionales. Su agenda incluirá presentaciones sobre agroindustria, exportaciones, infraestructura portuaria y el régimen provincial de incentivos. Municipales de Paraná cobran septiembre con aumento del 3,5% en el salario básico. Recordar que el incremento será remunerativo y bonificable y alcanzará a trabajadores de las distintas modalidades. La municipalidad lo dispuso que se liquide con los haberes del mes de septiembre.
3: Provinciales.
2: Un rayo mató vacas lecheras en un campo de Santa María. Estiman pérdidas por más de 10 millones de pesos. El hecho ocurrió durante la actividad eléctrica del último lunes en el establecimiento rural de Aldea Santa María, en el departamento Paraná. El productor contó que los animales murieron en el acto y se estimó pérdidas millonarias. Con más de 10 actividades recreativas para los jubilados afiliados, el SEDAPER celebrará hoy el Día del Jubilado Provincial de Entre Ríos en Paraná, que se conmemora cada 30 de septiembre con reconocimiento a la labor y trayectoria de los trabajadores pasivos de la Administración Pública Provincial. Las actividades son más de 10, son recreativas, no competitivas, y se espera más de un centenar de participantes de 9 a 18 horas en el camping de Cotapa. Recordar que el 30 de septiembre fue establecido en una asamblea realizada en 1968 como el día específico para homenajear a los jubilados y pensionados de la provincia de Entre Ríos. Abren las inscripciones para el nivel inicial 2027, cómo realizar el trámite y elegir jardines. Desde el 1 de octubre, mañana, estará habilitada la preinscripción general para niñas y niños que ingresen por primera vez o cambien de institución. El trámite se realizará mediante el sistema SAGI y permitirá seleccionar hasta 3 establecimientos por cada uno. Río Uruguay, tras las lluvias, podría superar los 9 metros frente al puerto de Concordia. El río Uruguay podría alcanzar 9 metros 40 en el puerto de Concordia, según informó Salto Grande. El organismo registró un aumento de los aportes y anticipó que el nivel del ensamble también continuará en ascenso.
3: Efemérides.
2: En cuanto a las efemérides, en este 30 de septiembre se conmemora el Día Internacional de la Traducción. Se celebra en honor a San Jerónimo, traductor de la Biblia y patrono de los traductores. También es el Día de San Jerónimo, festividad patronal que se celebra en varias localidades y en ciudades importantes como la ciudad de Santa Fe. Es el Día del Jubilado Provincial de Entre Ríos, que se conmemora cada 30 de septiembre para reconocer la labor y trayectoria de los trabajadores pasivos de la Administración Pública Provincial de Entre Ríos. En tanto, en 2020 muere en Mendoza el célebre humorista gráfico y dibujante Quino Joaquín Salvador Lavado Tejón, creador de la inolvidable Mafalda. desde la redacción de nuestro portal de noticias www.aldiaentreríos.com.ar. Este fue nuestro panorama de noticias en la finalización de un nuevo mes, día miércoles 30 de septiembre. Estamos saludando a radios AM, radios FM, radios digitales. Que tengan una excelente jornada. Hasta un nuevo encuentro.
0: Son las 11 horas 43 minutos. 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
2: Nico Barrone regresa a las carreras de resistencia tras su paso por la Fórmula 2. El piloto argentino Nicolás Barrone está listo para volver a subirse al Corvette Z06 GT3R este fin de semana en un evento de gran trascendencia, las 10 horas de Petit Le Mans. Esta carrera, que se lleva a cabo en el icónico circuito de Road Atlanta, es la gran definición del campeonato IMSA y promete ser una prueba exigente tanto para los pilotos como para los equipos. Barrone, que recientemente ha tenido una experiencia en la Fórmula 2, retorna a las carreras de resistencia con la intención de demostrar su capacidad y adaptabilidad en un formato que requiere tanto velocidad como resistencia. La expectativa es alta, no solo por el regreso del piloto, sino también por la relevancia de la competencia en el calendario automovilístico internacional. Este fin de semana, todos los ojos estarán puestos en Barrone, quien buscará dejar su huella en una de las carreras más emblemáticas del automovilismo. Los aficionados ansian ver cómo se desempeñará en esta nueva etapa de su carrera, donde la estrategia y la resistencia jugarán un papel crucial en la búsqueda de la victoria.
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3: Actualizamos los datos del tiempo. A esta hora la temperatura marca 22 grados, con una humedad del 41%. El reporte indica el cielo cubierto. Te seguimos acompañando con la mejor programación.
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1: Muy buenas tardes, aquí están las noticias. En Entre Ríos, niegan la probation y se encamina al juicio un funcionario imputado en la causa que investiga la compensación fraudulenta de impuestos en la ATER. En La Paz, queman 33 kilos de droga. Y atención, aumentan ya las pensiones de la ley 4035 en Entre Ríos desde marzo de 2025. Desde Regional FM, fueron las noticias de la hora. 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
2: Son las 11 horas, 43 minutos.
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2: El mensaje de Guardiola tras el histórico fallo contra el Manchester City. El Manchester City atraviesa un momento complicado tras ser declarado culpable de los cargos que lo acusaban en la Premier League. Este fallo histórico ha generado una gran polémica en el mundo del fútbol. Y en medio de esta situación, el entrenador Pep Guardiola decidió salir a respaldar a su club a través de las redes sociales. Guardiola, reconocido por su liderazgo y su capacidad para motivar a sus jugadores, utilizó su cuenta oficial para enviar un mensaje claro y contundente a los hinchas y a la comunidad del fútbol. En sus palabras, reafirmó la integridad del club y expresó su confianza en que el Manchester City superará este desafío. La respuesta del técnico se convierte en un símbolo de unidad y fortaleza en un momento de adversidad. Este respaldo de Guardiola es crucial, ya que no solo muestra su lealtad hacia la institución, sino que también busca tranquilizar a los jugadores y aficionados. La situación promete generar un gran revuelo en las próximas semanas, y todos los ojos estarán puestos en cómo el equipo reacciona a esta adversidad dentro y fuera de la cancha.
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3: Actualizamos los datos del tiempo. A esta hora la temperatura marca 20 grados, con una humedad del 55%. El reporte indica pleno sol sobre la zona. Te seguimos acompañando con la mejor programación.
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1: Muy buenas tardes, aquí están las noticias. En deportes. En país. El consumo de lácteos retrocede en agosto y las ventas quedan lejos de 2023. Universidades, la justicia intimó al gobierno al vencer el plazo para cumplir la ley. Personal doméstico, escala de sueldos y cuánto se cobra en octubre de 2026. Desde Regional FM, fueron las noticias de la hora. 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
2: Son las 11 horas, 43 minutos.
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2: Facundo Colidio lamenta no poder enfrentar a Boca en la semifinal de la Copa Sudamericana. Facundo Colidio, exjugador de River Plate, no podrá estar presente en la semifinal de la Copa Sudamericana, lo que ha generado un gran pesar en el delantero. Su compañero, Santiago Sosa, compartió cómo vive esta situación Colidio, quien expresa su deseo de estar en la cancha y enfrentar a su eterno rival, Boca Juniors. Colidio pregunta todos los días sobre la posibilidad de jugar, reflejando su ansia por participar en uno de los partidos más importantes del fútbol argentino. La semifinal de la Copa Sudamericana representa una oportunidad única para los equipos involucrados y la ausencia de Colidio se siente especialmente en la hinchada y en el vestuario. La calidad del jugador es indiscutible y su deseo de estar en el campo de juego resalta la importancia que estos clásicos tienen para quienes los han vivido. La situación pone de manifiesto no solo la competencia deportiva, sino también la carga emocional que conlleva un partido entre River y Boca. El lamento de Colidio es un recordatorio de lo que significa el fútbol para los jugadores, donde cada partido cuenta y cada enfrentamiento tiene un peso particular. La semifinal se aproxima, y aunque Colidio no podrá estar, su espíritu competitivo y su anhelo de jugar son un reflejo de la pasión que caracteriza a este deporte en Argentina.
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3: Actualizamos los datos del tiempo. A esta hora la temperatura marca 20 grados, con una humedad del 55%. El reporte indica pleno sol sobre la zona. Te seguimos acompañando con la mejor programación.
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1: Muy buenas tardes, aquí están las noticias. En deportes. En país. El consumo de lácteos retrocede en agosto y las ventas quedan lejos de 2023. Universidades. La justicia intimó al gobierno al vencer el plazo para cumplir la ley. Personal doméstico, escala de sueldos y cuánto se cobra en octubre de 2026. Desde Regional FM, fueron las noticias de la hora. 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
2: Son las 11 horas, 43 minutos.
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2: Juan Manuel Cerúndolo luchó, forzó el tercer set, pero se despidió del ATP de Beijing. Juan Manuel Cerúndolo dio una gran batalla en su debut en el ATP de Beijing, enfrentándose al local Bu Yun Xiaokate, en un encuentro que mantuvo a los espectadores al borde de sus asientos. A pesar de comenzar en desventaja, el tenista argentino mostró su garra y logró remontar un parcial adverso, llegando a forzar un tercer set tras dos horas de intensa lucha en la cancha. El partido fue un verdadero desafío para Cerúndolo, quien se enfrentó a un ambiente complicado y a un rival que contaba con el apoyo de su público. Sin embargo, el argentino demostró su capacidad de resiliencia y su talento en la cancha, aunque finalmente no pudo concretar la victoria y se despidió del torneo. Esta actuación, aunque no culminó en triunfo, deja en claro el potencial de Cerúndolo en el circuito. La eliminación de Cerúndolo en la primera ronda marca un alto en su camino en Beijing, pero su esfuerzo y determinación son un reflejo del futuro prometedor que tiene en el tenis profesional. Los seguidores del deporte argentino seguirán atentos a su evolución en los próximos torneos, esperando que pronto pueda capitalizar sus esfuerzos en victorias.
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3: Actualizamos los datos del tiempo. A esta hora la temperatura marca 16 grados, con una humedad del 69%. El reporte indica condiciones estables. Te seguimos acompañando con la mejor programación.
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